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1: 20 horas, 1 minuto.
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1: 20 horas, 31 minutos.
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1: Son las 21 horas.
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Muy buenas noches, queridas amigas y amigos. Bienvenidos a Jazz a las 21 aquí en el 92.3 FM en la ciudad de Puerto Montt. Vamos a comenzar el programa del día de hoy con un trompetista. Vamos a escuchar al gran Lee Morgan. El trompetista Lee Morgan nació en Filadelfia. A los 18 años, en 1956, ya estaba en la orquesta de Dizzy Gillespie y ese mismo año comenzó a grabar como solista para el sello Blue Note. También fue trompetista del famoso álbum Blue Train de Coltrane, en donde hace uno de los mejores solos de trompeta de la historia del jazz, o de el tema Moamin o los Jazz Messenger, siendo también responsable de que Al Bagel llamara a Wayne Shorter para su grupo. En 1963 llegó a Nueva York para grabar con su gran composición, The Sidewinder, junto a Joe Henderson en saxo tenor, Billy Gibbs en la batería y Barry Harris al piano y Bob Crashwolf en contrabajo. Los 41 minutos se grabaron el 21 de diciembre de 1963 y a principios de 1964 ya estaba sonando en todos los locales del jazz. El éxito fue espectacular y el disco se convirtió en el más vendido para el sello Blue Note, llegando al millón de copias. Vamos a escuchar de su álbum que fue grabado el año 1957, titulado The Cooker. Y los temas que vamos a escuchar de este álbum son Every Deeper y Lover

Iniciando nuestro programa del día de hoy, escuchamos al gran trompetista estadounidense Lee Morgan desde su álbum que fue grabado el año 1957, titulado The Cooker. Los temas que escuchamos fueron Heavy Deeper y Lover Man. Nuestro siguiente invitado es un trío y vamos a escuchar al trío estadounidense Medesky, Martyr and Wood. Este trío estadounidense está compuesto por el tecladista y pianista John Medesky, el percusionista y baterista Bill Martin y el bajista Chris Wood. Pertenecen al jazz de vanguardia. Su estilo es el de fusión del jazz con el funk y soul. Su trabajo oscila entre la improvisación experimental y una música más accesible para el gran público, con la que han llegado a cosechar una gran popularidad. Este trío es la reunión de músicos que mejor acoge las energías varadas de la inspiración jazzística. En su interior, el piano circula con las bridas más sueltas y la proximidad permite una complicidad mayor y más osadía de sus socios rítmicos. Medesky, Martin and Wood son una de las pruebas más excelentes de esa frescura creadora de los tercetos y una de sus mejores expresiones contemporáneas. Y en su caso, da lo mismo que se expliquen con piano, con trabajo o batería, o con sus parientes eléctricos, porque en ambos lenguajes habitan de forma espontánea y se les nota una respiración fácil. Este triángulo artístico es una de las agrupaciones más excitantes de la última década, porque con ellos se llega a concebir la esperanza de que aún sigue activa la relación entre la música del jazz y la imaginación liberada. Y eso sobre todo que los conciertos vuelven a ser una apuesta de todos los días, que define a sus protagonistas en cada velada. Vamos a escuchar de su álbum que fue grabado el año 2000, titulado The Trooper. Los temas que vamos a escuchar son Finish is Blunt y Partido Alto.

Escuchamos al trío estadounidense Medeski, Martin and Good desde su álbum que fue editado el año 2000, titulado The Trooper. Los temas que escuchamos fueron Philly Cheese Blonde y Partido Alto. Proseguimos con una dama. Vamos a escuchar a la gran Dee Bridgewater. Ella es una compositora y cantante estadounidense afincada en París. Es una de las artistas más poderosas, interesantes e innovadoras del panorama del jazz vocal contemporáneo. En la década de los 70, cantó con figuras de la talla de Sonny Rollins, Dizzy Gillespie o Dexter Gordon. Su enorme caudal vocal está influenciado por figuras como Nancy Wilson o Sarah Vaughan, llegando a interpretar el papel de la mismísima Billie Holiday. En su nuevo disco demuestra la versatilidad de su creación musical, Red Heart, Tierra Roja, en referencia al color del paisaje de Malí. Dee Bridgewater busca sus raíces africanas y un país del que quedó fascinada tras un viaje y en el que conoció a gran cantidad de músicos. Allí encontró las profundas raíces del blues del delta del Mississippi donde creció. En la ciudad de Bamako ha compuesto y grabado buena parte de los temas de este brillante álbum, participando algunos de los grandes artistas malienenses del momento, como Taumani Diabaté, Aumon Sankaré, Ramata Diakete, Baba Sisoko o Kase Mavi Diate, por citar tan solo unos pocos. Un disco con sonoridad jazz impregnado de esencias africanas, tan fascinantes como deslumbrantes. Y de este álbum, titulado Red Heart, que fue editado el año 2007, vamos a escuchar los temas Mama Don't Ever Go Away y Red Heart.

Escuchamos a la gran compositora y cantante estadounidense afincada en París, a la gran Didi Bridgewater, desde su álbum que fue grabado el año 2007, titulado Red Heart. Y los temas que escuchamos fueron Mama, Don't Ever Go Away y Red Heart. Llegamos a nuestro último invitado del programa del día de hoy y vamos a escuchar al gran baterista Billy Cobham. Billy Cobham es una de las primeras figuras en el arte de tocar batería. Ha compartido escenario con artistas de la talla de Miroslav Vitoz, John McLaughlin, Quincy Jones, Ron Carter, Peter Gabriel o Jeff Berlin, entre otros muchos otros grandes músicos de primer nivel internacional. Cobham inició su carrera hace más de 40 años y desde entonces su talento y profesionalismo le permitieron trabajar al lado de consagrados músicos. Asimismo, es uno de los grandes bateristas que supo conjugar los ritmos del rock y la polirritmia del jazz, fundando así un estilo nuevo en la batería del jazz que tiene hasta hoy la admiración de sus colegas y seguidores. Este talentoso músico y compositor estadounidense también ha desarrollado una destacada carrera como productor musical en cientos de grabaciones de discos propios y de los más importantes músicos internacionales. De origen panameño, llegó a Nueva York, donde tuvo la oportunidad de compartir escenario con artistas como Miles Davis, quien no dudó en solicitar su aporte en conciertos y discos. El legendario Billy Cobham es una figura de constante referencia para varias generaciones de músicos, no solo a través de su actividad artística, sino a través de los cientos de simposios, workshops y clínicas que ha dado en todo el mundo. Cobham ha entrado a ser parte fundamental en la historia de la música moderna. Vamos a escuchar desde su álbum, que fue grabado el año 2006, titulado Drums and Boys Volumen 2. Y de este álbum vamos a escuchar los temas Fireland Destination y Waving Form.

0: Cerrando nuestro programa del día de hoy, escuchamos al baterista estadounidense Billy Cobham desde su álbum que fue grabado el año 2006, titulado Drums and Voice Volumen 2. Los temas que escuchamos fueron Final Destination y Waveform. Con este gran baterista estadounidense hemos finalizado el programa del día de hoy. Si quieres comunicarte con nosotros, escríbenos al correo electrónico jazzalas21@gmail.com y también nos puedes encontrar en el Facebook, en www.facebook.com/jazzalas21. Nos volvemos a encontrar el próximo día viernes y domingo a las 21 horas aquí en el 92.3 FM en la ciudad de Puerto Montt para disfrutar una hora con lo mejor del jazz internacional. Que tengas un buen fin de semana. Chao.
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2: 21 horas, 58 minutos.
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1: 22 horas, 29 minutos.
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1: 22 horas, 58 minutos.
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2: 23 horas, 28 minutos.

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1: 23 horas, 59 minutos.
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1: 0 hora, 28 minutos.
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1: Es la 1 de la mañana.
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0: Es la 1 de la mañana, 27 minutos.
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0: Es la 1 de la mañana, 28 minutos.
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1: Es la 1 de la mañana, 59 minutos.
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1: Son las 2 de la mañana, 32 minutos.
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1: Son las 2 de la mañana, 59 minutos.
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1: Son las 3 de la mañana, 28 minutos.
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1: Son las 3 de la mañana, 59 minutos.
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1: Son las 4 de la mañana, 31 minutos.
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1: Son las 5 de la mañana, un minuto.
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1: Son las 5 de la mañana, 32 minutos.
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0: Son las 6 de la mañana.
1: Gracias, Señor, por este nuevo día. Gracias porque con tu luz vences las tinieblas de la noche y aclaras nuestro corazón con el sol del amor y la esperanza. Hoy queremos encomendarte esta nueva jornada y pedirte que protejas a quienes salieron de su hogar muy temprano. Bendice a las mujeres que cuidan con cariño del hogar. Alienta a los que buscan trabajo. Da tu fortaleza a los enfermos y permítenos emprender alegres este nuevo día en tu nombre.

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0: que se ríen los músicos con guitarra ahí. Aquí me las van a pagar todas, van a ver nomás. Les voy a cantar la cueca de los músicos. ¿Están de acuerdo los demás?
1: ¡Claro!
0: Ya está, pues entonces que se encache el piano al tiro nomás.

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1: Son las 6 de la mañana, 28 minutos.
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0: pues, mijita. No sea arrogada, cántese una cuequita, pues.
1: Ay, que estoy pa'l gato.
2: Va a tener que andar con cuidado, mijita. Mire que viene agosto encima.

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1: Son las 6 de la mañana, 59 minutos.
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1: Son las 7 de la mañana, 30 minutos.
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1: Son las 7 de la mañana, 59 minutos.
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1: Son las 8 de la mañana, 29 minutos.
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1: Estimado radio oyente, la anunciada restauración de la histórica iglesia San Francisco de Borja en Santiago constituye una de las noticias más alentadoras para el patrimonio espiritual y cultural de Chile en los últimos años. Quien les habla tuvo oportunidad de visitar los restos calcinados de esa iglesia al día siguiente del atentado que sufrió. Confieso que nunca sentí tanto la presencia del demonio y su odio a Dios y a todo lo sagrado. Todas las paredes estaban rayadas con signos satánicos, el número 666, que hace alusión al demonio, escrito en medio de las paredes calcinadas. El templete donde se colocaba el ostensorio para la adoración del Santísimo Sacramento, destruido después de escenas de escarnio. Nada quedó de pie, nada se salvó de esa profanación. ¿Por qué tanto odio contra aquello que representa la verdad, el bien y la bondad infinita que es Dios? Respondiendo a esta pregunta, que parece sin respuesta, el profesor Plinio Correa de Oliveira explica en términos actuales las palabras del gran doctor de la Iglesia, San Agustín, quien, comentando la célebre palabra de Terencio, la verdad engendra odio, se pregunta cómo explicar hecho tan ilógico. En efecto, dice el obispo de Hipona, el hombre ama naturalmente la felicidad. Ahora bien, esta es la alegría nacida de la verdad. De esta manera, es una aberración que alguien vea un enemigo en el hombre que predica la verdad en nombre de Dios. Enunciado así el problema, el santo doctor pasa a la explicación. La naturaleza humana es tan propensa a la verdad que cuando el hombre ama algo contrario a la verdad, quiere que este algo sea verdadero. Con esto cae en el error, persuadiéndose de que es verdadero lo que en realidad es falso. Así es necesario que alguien le abra los ojos. Ahora bien, como el hombre no admite que se le muestre que se engañó, por esta misma razón no tolera que se le demuestre cuál es el error en que está. Y San Agustín observa, de esta forma, ciertos hombres odian la verdad por amor hacia aquello que ellos

0: tomaron por verdadero. De la verdad, ellos aman la luz, no, sin embargo, la censura. Ellos la aman cuando ella se les muestra, la odian cuando ella les hace ver lo que ellos son. Por su deslealtad, tales hombres sufren de la verdad el siguiente castigo: no quieren ser desvendados por ella, y sin embargo, ella los desvenda y continúa velada a sus ojos. Es precisamente de esta manera como es hecho el corazón humano. Ciego y perezoso, indigno y deshonesto, se oculta, pero no admite que nada se le oculte, y por esto le sucede que él no consigue huir de los ojos de la verdad, pero la verdad huye de sus ojos. Con estas terribles palabras concluye San Agustín su magistral comentario. Su explicación se aplica enteramente a los autores del atentado sacrílego contra la iglesia de San Francisco de Borja. Una falsa convicción de que no existe Dios, ni el bien, ni la virtud. Un odio a todo aquello que pueda representar a Dios, la iglesia católica, el orden, la ley, carabineros, como siendo aquello que les oculta su verdad. ¿Y cuál es su verdad? Es la que se anidó en sus almas ciegas, perezosas, indignas y deshonestas. El vicio en todas sus formas y llevado a los peores extremos. No es de otro modo que se puede explicar que un Dios hecho hombre y que pasó en esta tierra haciendo el bien haya sido condenado a muerte, flagelado y finalmente crucificado entre dos vulgares ladrones. La reconstrucción de la iglesia de San Francisco de Borja es una muy buena noticia, porque nos muestra que aquellos que perpetraron su destrucción no terminaron venciendo. La restauración posee además un significado particularmente profundo. Allí donde hubo fuego, destrucción y profanación, comienza ahora una obra de reconstrucción, reparación y esperanza. Este renacer recuerda el levantamiento de la Catedral Notre-Dame de París después del devastador incendio de 2019. En Francia, millones de personas comprendieron que reconstruir la catedral significaba también defender la memoria espiritual y cultural de una nación. Del mismo modo, la recuperación de San Francisco de Borja expresa que Chile no está dispuesto a resignarse a la destrucción de sus símbolos más queridos ni al avance de la violencia contra su patrimonio religioso, que es un testimonio de fe y de amor a Dios. La decisión de recuperar sus vitrales históricos y de proyectar en el lugar el futuro Santuario Nacional de la Virgen de Fátima añade además una dimensión espiritual particularmente significativa, pues constituye una respuesta luminosa frente a quienes quisieron convertir ese espacio en símbolo del caos y del odio anunciado por la Virgen cuando profetizó que Rusia esparcirá sus errores por el mundo entero. Quienes practicaron ese atentado ciertamente adhieren a la ideología que fue culpable de la situación de miseria de tantos países y definida por el Papa Benedicto XVI como la vergüenza de nuestro tiempo, o sea, el comunismo. Pero también fue en Fátima que Nuestra Señora nos invitó a tener la certeza del triunfo del bien sobre el mal, con la promesa de que por fin mi Inmaculado Corazón triunfará. La restauración de San Francisco de Borja es en definitiva una señal de que la belleza, la fe y la civilización pueden levantarse nuevamente incluso después de los episodios más oscuros. Sin embargo, la restauración material no basta por sí sola. La alegría por la reconstrucción de San Francisco de Borja no puede hacernos olvidar que quienes perpetraron estos hechos no han dado hasta ahora ninguna muestra de arrepentimiento, ni que el odio contra Dios y contra la fe que inspiró tales actos sigue vigente en muchos sectores que lo justificaron o lo aplaudieron. Por ello, una sociedad verdaderamente justa debe afirmar con claridad que la destrucción del patrimonio religioso, las profanaciones y los actos de odio contra la fe no pueden quedar impunes. Quienes promovieron la violencia y la profanación de los templos deben ser investigados y sancionados conforme a la ley, pues la impunidad constituye siempre la antesala de la repetición de esos mismos crímenes. Cuando una nación tolera el ataque contra sus iglesias, sus símbolos y su patrimonio espiritual, termina debilitando los fundamentos mismos de la convivencia civilizada. Solo la verdad, la justicia y la reparación permitirán que tragedias como esta no vuelvan a repetirse en Chile. Por eso mismo debemos mantener la vigilancia, junto con alegrarnos por la reconstrucción del templo anunciada por el Arzobispado de Santiago y por su concesión gratuita de 30 años a la Iglesia Católica. Chile necesita reconstruir no solo sus edificios patrimoniales, sino también el respeto por su historia, su cultura y sus raíces cristianas. Gracias por acompañarnos en estos comentarios y recuerde que nos puede seguir en esta su emisora semana a semana o a través de nuestra página web credochile.cl.
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1: Son las 8 de la mañana, 56 minutos.
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3: Queridos amigos, reciban un cariñoso saludo en este día sábado. Escuchamos hoy el Evangelio según San Marcos en el capítulo 11, en el cual vemos este diálogo de Jesús con los sacerdotes y escribas. Estos le hacen esta pregunta ya que Jesús ha expulsado a los vendedores del templo. Con ello, Jesús sentencia su lápida y condenación. Sabemos que luego vendrá la persecución de parte de las autoridades religiosas, pues solo buscan matarlo. Ellos nunca entendieron que la autoridad podía ejercerse desde el servicio a los demás, sobre todo a los más pobres, y no únicamente desde el poder y los privilegios. Por ello, Jesús no le responde a la pregunta que le hacen sobre la autoridad, pues sabemos que Jesús vive plenamente el servicio y la ayuda a aquellos que más lo necesitan. Pidamos entonces en este día que el mismo Jesús nos ayude para que podamos también nosotros estar atentos a las necesidades de los demás, para que aprendamos a descubrir lo que significa el tener autoridad, entendiendo que la autoridad siempre la tendrá Dios, y a partir de ello poder descubrir que la autoridad se debe vivir desde el servicio, desde el trabajo por el otro, desde el amor y sobre todo desde la solidaridad. Fue lo que verdaderamente vivió nuestro Salvador, y a ejemplo de él también nosotros estamos llamados para poder estar atentos y dispuestos a trabajar por los demás. Que esas sean las intenciones de este día y que por intercesión de nuestra Madre nos bendiga el Dios Todopoderoso. Con gran cariño se despide su hermano y amigo Javier Velázquez, sacerdote de la Arquidiócesis de Puerto Montt.

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0: Hola, hola, hola, hola, hola, hola, hola, hola, hola, hola, hola, hola, hola, hola.
1: Hola, hola, ¿qué tal? ¿Cómo les va?
0: Oh, muy, me cambiaron la voz.
1: Muy buenos días, ¿cómo le va? Sí, le cambiamos hoy día.
0: Hoy cambiamos la voz.
1: Ángel Contreras se quedó haciendo un tutito un rato más tarde y yo con mucho agrado les vengo a acompañar en nuestra gran mañana de la 92.3 junto a Mauricio Reven Alarcón. Allá está listo con los clásicos y preparado para ponerlo al aire en un instante. ¿Cómo está, Mauro? Buen día.
0: Buenos días, Hernán, y buenos días a todos.
1: Así es. Bienvenidas y bienvenidos a nuestra compañía de fin de semana en el último sábado del mes.
0: Y el penúltimo día de...
1: Penúltimo día también de mayo.
0: Mañana el último día ya. Mayo.
1: El lunes retornamos con un nuevo mes, ¿cierto?
0: Así es.
1: Ok. Bien, vamos a conocer de inmediato la información del tiempo que ha sido actualizada a las 8 de la mañana y dice lo siguiente.
0: A ver.
1: 8 grados tenemos en la actualidad.
0: Sí, se nota.
1: Ya. Y la mañana va a estar con nubosidad parcial y algo de niebla.
0: Sí, hay harto en algunos lugares, ¿ya?
1: Nubosidad parcial también por la tarde. Oye, en la mañana no se veía absolutamente nada.
0: ¿Ves? Sí.
1: Algunos sectores altos, ¿eh?
0: Sí.
1: Anoche ya
0: comenzó, como a las 6 o 7 comenzó la pequeña niebla arriba, sí.
1: Ya, ok. La máxima está estimada en 13 grados para el día de hoy, poquito, ¿ah?
0: Sí, poco.
1: Pero nos vamos a batir con este día sábado, con 8 grados de temperatura en este momento, nubosidad parcial y niebla por la mañana, y nubosidad parcial solamente durante la tarde. 13 grados la máxima. Hoy tenemos para saludar a tres onomásticos.
0: Y yo tengo más,
1: ¿eh? Ah, ¿sí?
0: Sí, tengo varios.
1: Bueno, ahí me los cuenta.
0: A ver.
1: Vamos entonces con el redoble de tambores.
0: A ver, porque saludamos a... Eso.
1: Hoy día saludamos a todos los amigos que tienen el nombre de Fernando.
0: Mira.
1: Hernán.
0: ¡Oh!
1: Y Juana de Arco.
0: ¿Está ahí de santo, Hernán?
1: Sí, señor.
0: Mira. Bien.
1: Hoy de onomástico. Así que, perdón, todavía son más tarde.
0: Ya, también, entonces, mira, ¿ah? También es Santa Emilia.
1: Santa Emilia, ya, perfecto.
0: Santa Juana, ¿lo dijiste?
1: Sí, Juana de Arco.
0: Sí, exactamente. Santa Lorena.
1: Ah, mira.
0: San Fernando, ya lo dijiste.
1: Sí.
0: Santa Estela.
1: Mira.
0: Y, bueno, Santa Juana de Arco también.
1: Ok.
0: Ya.
1: Entonces, saludos a todas y todos los que hoy están de onomástico, los nombrados por Mauro. Y yo que dice San Fernando, Hernán y Juana de Arco.
0: Bien, oye, y hoy día también es un día internacional.
1: A ver, ¿de qué?
0: Donde se celebran varias cositas. Por ejemplo, hoy día es el Día Internacional de la Papa.
1: Ya.
0: Mira, ¿ves?
1: ¿Eso?
0: Sí, y Día Mundial de la Esclerosis Múltiple.
1: Ok.
0: ¿Ya?
1: También en este 30 de mayo está de aniversario la Municipalidad de La Cisterna en la Región Metropolitana, fundada en 1925. 30 de mayo, independencia de Croacia. 30 de mayo, aniversario de la Junta Nacional de Bomberos. 30 de mayo, fecha en que celebra aniversario el Ministerio de Bienes Nacionales, fundado en 1985. Y 30 de mayo también es el aniversario de la ciudad de Puerto Natales en la undécima región, fundada en 1911.
0: Y 30 de mayo, para los futboleros, hoy es la final de la Champions League.
1: Y hoy día juega Puerto Puerto también.
0: Ah, también sí, ¿verdad? Sí,
1: a las 3 de la tarde.
0: A las 3 de la tarde, allá en San Felipe.
1: San Felipe, ¿sí? ¿Eh? No se olviden. Pero todos estos datos los comentamos al comienzo. Para iniciar, ¿tiene otro más?
0: Tengo un dato más que nos envía nuestro amigo, para que no pierda vigencia, nuestro amigo Fabián.
1: A ver qué dice Fabián, hola, ¿cómo estás? Buen día.
2: Hola, ¿qué tal? ¿Cómo están? Hola, Mauricio. Hola, Ángel. Espero hayan tenido un buen descanso y tengan una excelente jornada. Ahí le envío una fotito de un accidente, un volcamiento que hubo de un vehículo menor a eso de las 8:30 de la mañana, pero yo creo que en este horario todavía está bomberos. Está carabinero y ambulancia también, atendiendo a la persona que se accidentó ahí en la avenida Ramón Munita, en dirección del hospital, hacia Alerce, en ese sentido. Así que para que los conductores tengan precaución, tengan paciencia, porque la verdad que ya había harto taco en ese sentido. Eso sería, que tengan una excelente jornada. Saludito para todos. Chau, chau.
1: Chau, chau, Fabián. Muchas gracias. Mira, aquí él escribió a las 8:46. Sí. Y se nota la neblina. Sí, no hay nada, claro. No se ve nada.
0: Entonces, precaución, hay un accidente ahí en Avenida Ramón Munita.
1: Sí. ¿Ah?
0: Hacia el este, dijo
1: Fabián.
0: Fabián.
1: Ok, ya,
0: muy bien.
1: Partimos entonces con los clásicos de esta mañana de sábado.
0: Cuando son las 9:11.
1: Las 9:11.

0: La iglesia celebra, como cada 30 de mayo, a Santa Juana de Arco, como ya lo señalamos, campesina, heroína y mística francesa del siglo XV. Durante muchos siglos su figura fue motivo de controversia, hasta que, gracias a una mirada más amplia y fidedigna, la doncella de Orleans fue reivindicada y su santidad reconocida. A pesar de lo breve de su vida, murió a los 19 años. Juana comprendió perfectamente algo que a la mayoría de seres humanos le es esquivo: que siendo nuestra naturaleza frágil y débil, también es capaz, con la gracia de Dios, de alcanzar las cumbres de la virtud y la nobleza de espíritu. Santa Juana de Arco se hizo instrumento dócil en las manos del Altísimo para cambiar los corazones de muchos, quienes, dejando de lado miedos y mezquindades, fueron capaces de dar lo mejor de sí para defender aquello que Dios les otorgó. Basta recordar las palabras de la santa frente a quienes la condenaron a muerte: "Yo no he hecho nada que no me haya sido ordenado por Dios o por sus ángeles". Hoy Santa Juana de Arco es reconocida como patrona de Francia. No podía ser de otra manera, pues desempeñó un papel decisivo como lideraza de su nación y protectora de la fe de su pueblo. En los momentos más difíciles, Juana fue testimonio del poder de la oración y del amor a la Iglesia, incluso a riesgo de perder la vida. Santa Juana de Arco nació en 1412 en Domremy, Francia. Fue una niña pobre en lo material, pero muy consciente de ser poseedora del más grande tesoro: la fe en Jesucristo. A pesar de su juventud, estableció una relación cercana y profunda con el Señor, lo que le valió convertirse en una niña piadosa, dada a la oración y a la asiduidad con los sacramentos, siempre dispuesta a servir a quienes tenían menos que ella. En el seno familiar adquirió lo que serían los pilares de su vida: solidaridad y acogida, amor al campo y al pastoreo. Sus primeros años los pasó en su pueblo, donde era frecuente el paso de peregrinos, por lo que a Juana se le veía frecuentemente tratando a los viajeros con amabilidad y caridad cristiana. Hoy entonces la iglesia celebra a Santa Juana de Arco, patrona de Francia.
1: Ya son las 9:18, Hernán.
0: Las 9:18.

0: Bueno, en este día sábado, Saeza no ha programado ningún corte o desconexión programada. No tenemos corte hoy día en Puerto Montt, sí lo hay en Osorno, Purranque, dos cortes en Purranque y Valdivia respectivamente. Nada más. Así que, ¿qué pasa con el libro gordo, me dices tú?
1: Sí, sí, no hay corte de todas maneras en Puerto Montt.
0: No hay en Puerto Montt, sí, correcto. Y el libro gordo está listo ya. Dice que un 30 de mayo de 1778 falleció Juan de Balmaceda, oidor de la Real Audiencia. En la ciudad de Santiago falleció el 30 de mayo de 1778 Juan de Balmaceda Senzano Beltrán, oidor de la Real Audiencia, quien desempeñó el cargo de gobernador interino del Reino de Chile entre 1768 y 1770. A la fecha de su deceso, tenía alrededor de 78 años de edad. De Balmaceda nació en La Rioja, España, y luego de sus estudios trabajó como abogado de los consejos de España. Posteriormente, en 1739, se le designó como oidor de la Real Audiencia del Reino de Chile. Luego de 4 años, juró su cargo en Santiago el 28 de noviembre de 1743. En ese puesto, además, desempeñó funciones como juez del Tribunal de Bienes de Difuntos en 1743, juez protector del Partido de Aconcagua en 1745 y ministro de la Real Junta de Tabacos en 1766. Pero la inesperada muerte del gobernador Antonio Will y Gonzaga el 24 de agosto de 1768 fue nombrado por el Cabildo de Santiago gobernador interino de Chile. Durante su gobierno debió enfrentar un levantamiento indígena en Arauco. En la primavera de 1769, un grupo de nativos liderados por el cacique Levián rompió la paz existente y atacó la isla de Laja, arrasando con las haciendas de la zona. Esto se degeneró en una guerra abierta, propagándose los ataques rápidamente. Por lo tanto, hoy nuestro libro gordo recordaba que un día 30 de mayo de 1778 falleció Juan de Balmaceda, oidor de la Real Audiencia.
1: Bien, ya son las 9:25 minutos.
0: 9:25.

0: Vamos a ir a un alto, el primero de esta mañana de sábado, para volver inmediatamente con los siguientes clásicos y a partir de las 9, de las 10, perdón, porque estábamos acostumbrados a las 8.
1: Sí, no, si pasa.
0: A partir de las 10 ya vamos a tener el listado de WhatsApp que nos solicitan precisamente los clásicos de compañía para el día de hoy.
2: 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Son las 9 de la mañana, 29 minutos.
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0: Oye, nuestro amigo Ferg Leiva,
1: ¿ya?
0: Nos pregunta y dice, hola, muy buenos días, dice, ¿tendrán información de que a qué hora es el partido entre el Liverpool, no, es el Arsenal, con el PSG por la final de la Champions League? Saludos cordiales, al mediodía.
1: ¿Al mediodía?
0: Sí, al mediodía.
1: Juegan, me dijiste, en terreno neutral.
0: Sí, juegan en Budapest.
1: Budapest.
0: Sí, en Hungría.
1: Okay.
0: Ahí juegan la final.
1: Al mediodía, entonces,
0: sí.
1: PSG con el...
0: Está bien. No me di cuenta, dice. El Liverpool, me dice. No, pero llegamos a octavos final, ¿eh?
1: Ya.
0: Y nos eliminó el PSG.
1: Claro.
0: Sí, el PSG nos dejó fuera.
1: Va a estar buenísimo ese partido.
0: Sí. O sea, entonces, hoy día Arsenal con PSG ahí en Budapest.
1: ¿A las 3 de la tarde?
0: No, a las 12. A las 3 juega Puerto Montt, sí. Sí. Y Colo Colo creo que también juega hoy día como a las 3.
1: ¿Ya?
0: Y la U juega a las 5 y media, me parece.
1: Ok, ya. Oye, esta situación pasó casi la primera semana de mayo. Complica a un alto jefe de la Armada. Fíjate que el día 7 de mayo, durante la graduación de binomios caninos de la Armada de Chile, uno de los perros entrenados en detención de drogas se lanzó directamente al bolsillo de un vicealmirante de la Armada.
0: Ah, sí lo vi.
1: Ante el desconcierto de los presentes.
0: Vi el video anoche, justo lo vi. Sí, sí.
1: Mira, vos.
0: Sí, el perrito ahí se tiró y le rompió el pantalón, creo, al
1: vicealmirante.
0: Pero ¿sabes qué? No se enojó el almirante y tiró la talla después al final. Pero solamente decía, sáquenmelo.
1: ¿Lo habrán castigado al can? Celda de castigo.
0: Algo no le gustó al perrito.
1: Sí,
0: sí, justo anoche vi el video. Sí.
1: Ok. Bien, vamos con la música, vamos con los clásicos en este sábado por la 92.3.
0: Faltan 22 minutos para las 10.
1: 22 para las 10.

0: Oye, Cormal Davlani, CEO y cofundadora de la startup chilena de EdTech Lab 4U, recibió un importante reconocimiento internacional tras ser seleccionada con una beca en el programa global 2026 de Eisenhower Fellowship, organización internacional de liderazgo y cooperación global que cuenta con una importante red de profesionales influyentes, los llamados Eisenhower Fellows, con el objetivo de impulsar soluciones a desafíos globales. Davlani se unió a un grupo de 23 líderes internacionales emergentes, entre ellos emprendedores, científicos, líderes educativos, innovadores tecnológicos y ejecutivos de impacto social, donde participó en una experiencia inmersiva de casi 6 semanas en Estados Unidos, diseñada para promover el entendimiento internacional, fortalecer el liderazgo y catalizar un impacto positivo en el mundo. En cuanto a los criterios para nominar a los líderes, Eisenhower Fellowship selecciona a aquellos que trabajan para avanzar en áreas como la salud pública, inteligencia artificial, finanzas, gobernanza, liderazgo femenino, innovación, desarrollo sostenible, etc., ofreciendo ideas audaces y un compromiso con el mejoramiento de sus sociedades en un momento de cambio global significativo. ¿Cómo estamos con la hora, Mauro?
1: Faltan 16 minutos para las 10.
0: 16 minutos para las 10.

0: Este sábado, 30 de mayo, en el marco del Día del Patrimonio, los 15 institutos Teletón abrirán sus puertas a la comunidad para mostrar sus instalaciones y el trabajo que realizan junto a las más de 31.000 familias que se atienden anualmente en Chile. Este año, además, se suma por primera vez el Instituto Teletón O'Higgins, inaugurado recientemente. Esta será una oportunidad única para conocer de cerca el trabajo de rehabilitación, inclusión e innovación que realiza durante todo el año. En el caso de Teletón Puerto Montt, se realizarán visitas guiadas por el instituto y sus diversas unidades, ferias de emprendedores, cuentacuentos, muestras de deporte adaptado, entre otras. Además, los asistentes podrán ser parte de Ponte en mi lugar, actividad donde experimentarán por primera vez la fuente de las barreras que enfrentan las personas con discapacidad. Una invitación inclusiva y familiar para recorrer nuestros espacios y celebrar que Teletón nacía de la solidaridad de millones de personas, ha llegado a ser parte del patrimonio de la región de Chile. Se agradece la asistencia y la cobertura, ¿no es cierto?, a esta información, señalan desde la jefa de gestión y social voluntariado Teletón Puerto Montt. Esta actividad se desarrollará hoy en Egaña 650, que es la dirección de la Teletón Puerto Montt. Van a asistir profesionales del equipo Teletón, voluntariado y familias. Desde las 10 de la mañana a 14 horas, varias horas para conocer realmente cómo trabaja el Instituto Teletón de Puerto Montt.
1: La Teletón sí que es patrimonio, sí, de todos los chilenos.
0: De todos los chilenos, claro. Así que es, sí. Muy buena invitación.
1: Sí.
0: Muy bien.
1: Vamos a la música cuando faltan 9 minutos para las 10.
0: 9 para las 10.
1: Después noticias.
0: Okay.

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1: Es momento de conocer las noticias de las 10 de la mañana correspondiente a este sábado 30 de mayo. La Dirección Regional de Aduanas de Puerto Montt participó en actividades de vinculación académica realizadas en Duo UC y AIEP Puerto Montt, orientadas a acercar la labor del Servicio Nacional de Aduanas a estudiantes de carreras vinculadas a las áreas de logística, administración, comercio internacional y contabilidad. La primera actividad se desarrolló el pasado 7 de mayo en Duo UC Puerto Montt, en la cual el director de esa aduana, Sergio Toro Moreno Gutiérrez, expuso ante estudiantes de Ingeniería en Gestión Logística sobre el rol estratégico que cumple la institución en el comercio exterior chileno y su relevancia para el desarrollo económico regional y nacional. Durante la jornada se abordaron materias relacionadas con la gestión aduanera, cálculo de impuestos, proceso de fiscalización y el importante aporte que realiza la institución en materia de recaudación fiscal. Asimismo, se explicó la interacción permanente que mantiene Aduana con los distintos actores de la cadena logística, destacando el rol que cumple el servicio, el control y facilitación del comercio internacional. La segunda charla se llevó a cabo el miércoles 27 de mayo y se desarrolló en el Instituto AIEP Puerto Montt, la que tuvo dirigida a estudiantes de la carrera de Administración, Logística, Comercio Internacional y Contabilidad, y que contó también con la presencia del director regional y la del jefe de fiscalización, Ronnie Ulloa.

0: El Juzgado de Garantía de Temuco redujo a arresto domiciliario nocturno la medida cautelar que pesa en contra del desaforado exdiputado Mauricio Ojeda, imputado por los delitos de fraude al fisco en la arista manicure del caso Convenios. Asimismo, se le ordenó al otrora congresista las medidas de firma quincenal, arraigo nacional y prohibición de comunicarse con los imputados. Y en Chiguayante, el conductor que arrastró casi 2 kilómetros a un carabinero que se colgó de su vehículo para evitar que huyera de una fiscalización en Chiguayante, región del Biobío, fue formalizado en el Juzgado de Garantía Local. La justicia determinó prisión preventiva del conductor, pues razonó que tuvo en riesgo la salud del funcionario policial, que no obstante está en buenas condiciones.
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0: La comuna de Puerto Montt recibió un reconocimiento por su compromiso con la integridad municipal en el marco de una ceremonia nacional que valoró el trabajo desarrollado por distintas administraciones locales en materia de transparencia y fortalecimiento institucional. La distinción fue entregada durante la tercera versión de la ceremonia anual organizada por la Asociación Chilena de Municipalidades y la Fundación Generación Empresarial, instancia que destacó las buenas prácticas impulsadas por los municipios del país en áreas vinculadas a la ética pública y la probidad. El alcalde de Puerto Montt, Rodrigo Wainwright, valoró el avance que ha experimentado la administración municipal, indicando que este proceso se ha reflejado en una mejora sostenida en los índices nacionales de transparencia. Durante la actividad participaron además los concejales Verónica Cárdenas, José Segura y Sebastián Almonacid, junto al director jurídico Osvaldo Emart, la directora de control Orieta Lameraín y el abogado Marcos Emil Fork, quien lidera la unidad penal municipal. A esta hora el cielo de Puerto Montt está cubierto con niebla. La temperatura es de 9 grados y la humedad alcanza los 100%.
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2: Son las 10 de la mañana, 4 minutos.
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0: Y como lo hacemos habitualmente todos los días, comenzamos aquí en día sábado con la lectura de WhatsApp que nos han llegado hasta el momento para entregar los audios o también alguna opinión y, por supuesto, la solicitud de clásicos. Tenemos a Vladimir Soto Cárcamo en la portada, ¿cierto?
1: Sí,
0: al comienzo. ¿Qué dice Vladimir hoy?
1: A ver qué nos dice. Saludos a todos por allá. Dice, en la música les pido lo siguiente. Gino Vanelli con el tema People Gotta Move. Y a The Hughes Corporation, ¿te acuerdas?
0: Sí, sí, claro, por supuesto.
1: Con Rocking Soul. Y en las efemérides, hoy 30 de mayo, Hernán.
0: En el año 2019, esa mañana se informó que durante la inspección oficial realizada por el servicio en conjunto con la autoridad marítima, el día 28 de mayo de 2019, al centro de cultivo Yatac, en Quellón, código RNA 102-512 del titular Invermar S.A., ubicado en la ACS 12B, región de Los Lagos, se verificó la ocurrencia de una mortalidad masiva no notificada a Cernapesca. También en el año 2019, en una fecha como hoy, 30 de mayo, esa tarde a las 19 horas, en la sala multiuso de la Casa del Arte Diego Rivera de Puerto Montt, se inauguró la exposición botánica de los sueños de las hermanas Juliet y Marie Díaz Menchón, la cual estará o estuvo abierta hasta el sábado 29 de junio. Este trabajo de Juliet y Marie es una exploración por la intimidad onírica de dos hermanas, una búsqueda visual que integra dos diferentes maneras de narrar en una misma obra. Atentamente, Vladimir Soto Cárcamo.
1: ¿Quién la música? Nos pide a Gino Vanelli y The Hughes Corporation.

0: Ahí está saliendo el solcito. Oye, mira la nieve, las lámparas arriba, mira, mira.
1: Y no se ve nada.
0: No se ve nada.
1: En absoluto.
2: Oye, la información dice que terminaron con éxito las reparaciones de los baños del Estadio Chinquihue.
0: Ah, qué bueno.
2: ¿Se están preparando también? ¿Te acuerdas que hablábamos un tiempo atrás del cambio...
0: De la carpeta.
2: De la carpeta.
0: Sí, sí.
2: Que será para fin de año,
0: ¿te acuerdas? Fin de año, sí. Sí, sí.
2: Oye, aquí hay una fotografía. Los baños están, pero de película.
0: ¿Sí?
2: Buenísimo.
0: Ah, lo vamos a ver.
2: Moderno.
0: Qué bueno.
2: Limpio.
0: Qué bueno. Muy bien.
2: Bien pintado, etcétera.
0: Como debe ser.
2: Como debe ser.
0: Claro.
2: Ojalá los cuidemos nomás.
0: Sí.
2: Es muy importante.
0: Es como los paraderos de las micros.
2: Claro.
0: Ay, ay, ay. Allá arriba arreglaron el paradero ahí donde tomo la locomoción yo y ya.
2: ¿Ya lo rayaron?
0: No, solamente eso, sí. Mira, antes eran con esta especie de mica que le ponen, ¿no?
2: Correcto.
0: Rompieron todo eso, lo rompieron. Lo rayaron primero completo.
2: Ya.
0: Después lo destruyeron, lo rompieron. Y ahora le pusieron de fondo, le pusieron una lata. Ya. Y ya está todo doblado. En la mañana me fijé, ya todo doblado.
2: Oye, ¿cómo no se dan cuenta de que es un daño no le hacen a la gente? Le hacen a la comunidad entera.
0: Es que son, mira, son personas que se ponen a beber ahí en la noche y como chiste, juego, empiezan a patear las cosas. Tú sabes.
2: Ya. Ya. Oye, entonces, en óptimas condiciones quedaron los baños del Estadio Chinquihue de Puerto Montt luego de una serie de reparaciones ejecutadas para mejorar la infraestructura del recinto que cada semana recibe a hinchas y deportistas de distintas competencias. Las obras contemplaron el cambio de puertas y cielo, trabajo de pintura, arreglos de fachada y reposición de cerámicas con el objeto de habilitar adecuadamente los servicios higiénicos para quienes asisten a los encuentros de deportes Puerto Montt masculino y femenino. Además de los partidos de Vicente Pérez Rosales en la tercera división y campeonatos amateur. El alcalde de Puerto Montt, Rodrigo Wainwright, destacó que las mejoras buscan entregar un espacio en mejores condiciones para la comunidad y llamó a cuidar la infraestructura del estadio. Cabe destacar que los trabajos fueron ejecutados gracias a un convenio suscrito con la empresa Bizarro en el contexto del concierto realizado por Kid Wulu en noviembre de 2025. Se ocupó bien la plata.
0: Sí, sí, claro. Me parece.
2: Bien,
0: claro.
2: Bien invertida.
0: Bien.
2: Ok.
0: Y qué bueno, y que los cuiden ahí. Ahora, ahí sí que los tienen que cuidar, porque
2: ay, sí,
0: ahí claro. Van solamente las personas ahí a ver los partidos.
2: Nada más.
0: ¿Ah? Así que, bueno, y si ve a alguien que está rompiendo algo, hay que denunciar nomás.
2: De todas maneras.
0: Claro.
2: Sí. Inmediatamente. No se puede hacer daño a un sitio público.
0: No, está dañando a los demás. No. Y aparte, un estadio bonito. Y a usted mismo le sirve después cuando vuelva.
2: También,
0: claro
2: que sí. Por ejemplo, va a tener que volver la otra semana cuando juegue Puerto Montt de local.
0: Con Cobreloa,
2: mira, Ahí termina la primera parte de las fechas.
0: Sí, sí, termina la primera rueda.
2: Okay.
0: Oye, me acordé de, hablando del paradero, justo cuando lo habían arreglado el paradero, le habían puesto ya las latas, quedó bien bonito, no como antes, porque con la mica se veía mucho más lindo. Y justo estaba yo esperando, creo que fue el sábado pasado, estaba ahí esperando ahí en el paradero. Llegó una señora, me dice, va, dijo, ¿cambiaron el paradero? Ah, lo arreglaron. Ojalá lo cuiden, me hizo el comentario. Le dije, me parece que no, le dije yo. Y hoy día ya
2: claro,
0: las latas no, ya están dobladas.
2: No hay caso. Bien. Oye, tenemos clásicos amigos y amigas para continuar la gran mañana de sábado en la 92.3.
0: Oye, después seguimos con los WhatsApp. Tenemos cumpleaños
2: tengo un llamado que me hizo hace poquito nuestro buen amigo Cristian Triviño.
0: ¿Ya? ¿Qué dice
2: Cristian? Sábado, pide una canción de Madonna, pero lo vamos a hacer al regreso, ¿te parece?
0: Ya, bueno.
2: Ok.
0: Sí, sí.
2: Ya.

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1: Son las 10 de la mañana, 30 minutos.
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0: Ya, de vuelta.
1: Sí, señor, estamos de vuelta para entregar a continuación la lectura de qué WhatsApp, oye.
0: Vamos en la lista.
1: Vamos con César Enrique, ¿o no?
0: Sí, nuestro amigo también, antes de César, está nuestro amigo Luis Maldonado. Acuérdate que él nos ha enviado música de
1: sí,
0: que
1: muy compone, bueno,
0: sí, que compone él,
1: del y, grupo Alma.
0: Sí, y que de hecho estamos rotando ahí en nuestra programación durante sí, el día.
1: Correcto.
0: En la música chilena. Hay varios temas que él canta en inglés, también en español. Y nos dice lo siguiente. Hola amigo, dice de la 92.3. Qué bueno escucharlo, dice nuevamente. Aquí en mi día de descanso.
1: Ah, qué bueno.
0: Quiero compartirles un tema ese, creado hace poco, se llama Ayúdame a Vivir. Uh-huh. Aquí les muestro, dice, algunos días de ensayo. Saldremos prontito a la bohemia a darnos a conocer, dice. Saludos, amigo Luis.
1: Sería bueno, ¿ya?, escucharlo, ¿ah? ¿Eh? ¿Cierto?
0: Sí.
1: En vivo. Oye, claro, una cantidad de instrumentos que publican en, claro, esta foto.
0: Sí, sí. Y ahí nos envía el audio, el video del tema. Que claro, creo que está relacionado con la guerra ahí en Gaza, ¿no?
1: ¿Sí?
0: Me parece, sí.
1: Ah, ya, muy bien.
0: Toca ese tema, ¿no?
1: Perfecto. Ya.
0: Y ahora sí,
1: muy César Enrique. Saludos entonces para Luis Maldonado.
0: Sí, ahí lo vamos a revisar el tema y todo, Luis, ¿eh?
1: Ya.
0: Y ahí yo creo que el lunes o el martes lo estaremos dando a conocer, ¿ya?
1: Ok. Ya, César Enrique entonces.
0: César Enrique. ¿Qué nos dicen?
1: Dice César Enrique, dice, ¿y cómo están los guerreros samuráis de la 92.3? Espero que se encuentren bien acá, el móvil 05, desde la calle de Puerto Montt, o desde las calles de Puerto Montt. ¿Se podrá realizar una consulta a los auditores? ¿Quién sabe dónde puedo encontrar láminas del álbum FIFA? Alguien que tenga un datito. Oye, al respecto, les tengo para más adelante.
0: Ya. Yeah.
1: Porque en un instante más vamos a tener visita aquí de unos jóvenes, damas, sí, y varones, que pertenecen
0: vienen varios,
1: a la pastoral de la parroquia El Buen Pastor.
0: Sí, están haciendo un programa infantil, ¿eh?
1: Claro, y nos van a contar detalles de lo que, sí, hacen y cosas importantes también para la comunidad del sector. Ok, ya, entonces quiere saber él si alguien le puede dar un dato dónde los venden, ¿cierto? Porque creo que están agotados.
0: Claro. Si alguien, ¿te acuerdas que antiguamente escaso, se cambiaban las láminas? Pues.
1: Claro.
0: Habían varios que tenían repetidas y...
1: Bueno, hoy hay una actividad en la arena, claro, exactamente eso lo voy a contar. Sobre el mismo tema, para intercambiar las láminas con aquellos que las tienen repetidas y las pueden intercambiar por otras con otros coleccionistas.
0: Ya.
1: Así que saludos a los amigos de la 92.3, que tengan un excelente fin de semana. Y más abajo dice Mundial 2026. ¿Tiene láminas repetidas? Entonces no te puedes perder el intercambio más grande de Puerto Montt. Ven a compartir con otros coleccionistas, completar tu álbum y vivir una gran jornada futbolera con tus amigos y familia. Hoy, sábado 30 de mayo, 14 horas, en el Arena Puerto Montt. Te esperamos para cambiar, coleccionar y disfrutar la pasión por el fútbol con este álbum Mundial 2026.
0: Oye, qué bueno, porque como que está reviviendo esto de los álbumes, ¿de acuerdo? Claro, que fue, sí, sí, la década de los 80, ¿de acuerdo? Que eran. Cambiámoslo. Las láminas y.
1: Claro, había de fútbol, oh, de artistas.
0: Me faltan dos láminas para completar el álbum, ¿te acuerdas? ¿Sí? O me faltaba una y la buscamos y no la encontramos porque era escasa. Bueno, ayer se está volviendo a revivir este. Sí.
1: Ayer veía a una dama,
0: ¿ya?,
1: que le había salido dos escasas láminas, una, ¿ya?, de Messi y otra de Ronaldo. Y es que son escasas.
0: Claro, y, sí, sí.
1: Veía justo.
0: Seguramente son las que más faltan.
1: Algunos sobres y justo le salió.
0: Mm,
1: y se lo estaban comprando.
0: Ya.
1: No.
0: Yo estuve viendo un reportaje, creo que fue un reportaje sobre el donde confeccionan el álbum y las laminitas.
1: Ya.
0: Como las máquinas las hacen a.
1: Ya.
0: Como
1: una imprimen.
0: Sí, como una imprenta, pero van imprimiendo las láminas, pero queda a libre elección ahí, ¿no?
1: Sí.
0: Claro, para que no se repitan tanto en los sobres, vaya lo mismo. O sea. Así que estaba bien, bien bonito el lugar.
1: Ya, volvamos a lo nuestro, dice Marcelo Reyes.
0: Sí.
1: Hola amigos, dice, les pido las canciones que pedí ayer. Por falta de tiempo no las pudimos emitir, pero además nos envía un fuerte abrazo. También para Marcelo Reyes. ¿Tienes las canciones?
0: Sí, ayer él escribió como a las 12:30, entonces no alcanzamos porque había tanto pedido ayer. Uh-huh. Y nos pedía dos canciones. Nos pedía una de Kiss, que se llama Hard Look a Woman, y una canción que yo no había escuchado, que está interpretada por David Lee Roth, que cantó, fue el vocalista de Van Halen.
1: ¿Ya?
0: Algún tiempo. También después se dedicó a solista, y sacó varios temitas ahí, pero este tema yo no lo había escuchado. Y está cantado en española, y se llama Noche de Ronda en la Ciudad.
1: Mira,
0: David Lee Roth cantando en español.
1: Sí, sí.
0: veamos. Sí. ¿Eh? Lo dejo a criterio de ustedes ahí. ¿Qué les parece?
1: No funciona el segundo piso.
0: No, pero si la letra.
1: Ya.
0: Pero no, es que en castellano cantando un gringo es como. Mira, escuchemos el tema y después le pegamos ahí el tema de Kiss.

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0: Les presentamos a continuación nuestro boletín informativo correspondiente a las 11 de la mañana. El juzgado de garantía de Calama determinó ampliar la detención de las dos mujeres imputadas por su presunta responsabilidad en la muerte de Mateo, un niño de 5 años que perdió la vida tras caer a una piscina en un recinto que, sin contar con los permisos correspondientes, funcionaba como centro de cuidado infantil. La decisión de postergar la formalización se realizará el lunes para poder obtener pruebas científicas concluyentes. A 5 años de libertad vigilada quedó el conductor que mató ebrio y en exceso de velocidad a Macarena Llévenes, quien fue colisionada en la autopista que conecta Concepción con Talcahuano. Llévenes, tecnóloga médica de profesión, el 30 de mayo de 2025 fue impactada frontalmente por Oliver Contreras, funcionario municipal de Talcahuano, que en ese momento conducía con 2,26 gramos de alcohol en la sangre. Pese a considerarlo culpable del delito de conducción en estado de ebriedad con resultado de muerte, Contreras fue dejado en libertad vigilada por un plazo de 5 años. Además, no podrá conducir de por vida. El Tribunal Oral en lo Penal de Concepción no aceptó la hipótesis de homicidio propuesta por la parte querellante al no reunirse las características necesarias para acreditar un dolo, dijo la magistrada Antonia Flores. Y en Calama, según se detalló, se está a la espera del informe definitivo de autopsia del servicio médico legal, la toma de declaraciones de testigos e imputada y las diligencias que la Policía de Investigaciones PDI sigue desarrollando. A la falta de patentes y las autorizaciones legales, también se suma que la piscina no contaba con ningún tipo de reja o protección perimetral en el patio donde estaban los niños. Además, vecinos denunciaron que el lugar era usado para realizar fiestas particulares.
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0: Con la incorporación de una modalidad de asistente de respiro, el programa Red Local de Apoyos y Cuidados presentó en Puerto Montt una nueva estrategia orientada a entregar medio día semanal de descanso a personas cuidadoras de familiares con dependencia severa. La iniciativa, ejecutada por el Ministerio de Desarrollo Social y Familia junto al municipio local, fue presentada en el Salón Municipal de la Municipalidad de Puerto Montt y considera el trabajo de 15 profesionales y 18 asistentes que reemplazarán temporalmente a cuidadoras y cuidadores durante media jornada a la semana. El objetivo del programa es disminuir la sobrecarga que enfrentan quienes realizan labores permanentes de cuidado, permitiéndoles disponer de tiempo para realizar trámites, acudir a controles médicos o desarrollar actividades personales. El alcalde Rodrigo Wanray destacó que esta política nació a partir de las necesidades planteadas por las propias cuidadoras y valoró el crecimiento que ha tenido la iniciativa en la comuna. Según detalló, el programa pasó de atender 73 días en su primera etapa a 485 en la actualidad. Además, el financiamiento aumentó desde 179 millones en 2024 a 463 millones durante 2025. Por otro lado, el Servicio de Desarrollo Social y Familia de Los Lagos, Carlos Seitz, destacó el trabajo conjunto con el municipio y sostuvo que la cobertura del programa aumentó considerablemente durante este año. Una de las beneficiarias, Angélica Sala, quien cuida a su esposo tras sufrir un accidente cerebrovascular, valoró la implementación del programa y aseguró que permitirá a las cuidadoras disponer de tiempo personal, algo que muchas veces resulta difícil debido a las exigencias permanentes de esta labor. El cielo de Puerto Montt a esta hora está con niebla. La temperatura es de 10 grados y la humedad alcanza a 100%.
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3: Son las 11 de la mañana, 4 minutos.
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0: Estamos de vuelta en la gran mañana de la 92.3 para conversar, conocer inquietudes también de damas y varones que pertenecen a la parroquia El Buen Pastor de nuestra ciudad. Así que están aquí las damas y los varones, los vamos a ir conociendo inmediato. Bienvenidas y bienvenidos.
1: Buenas.
0: ¿Cómo les va?
1: Bien.
0: ¿Bien? ¿A todos? Sí. ¿Bien?
1: Sí.
0: Sí, ok. Bien, bien. Muy bien. ¿Primera vez que están en una radio, no?
1: Sí, es la primera vez.
0: La primera vez. Qué bueno. Bueno, esta es la radio 92.3 del Arzobispado de Puerto Montt.
1: ¿Ya? Ajá.
0: Nosotros somos las dos personas que estamos de turno hoy día.
1: Ok.
0: Ya. Entonces, me gustaría conocer de parte de ustedes la presentación del grupo. Vamos a ir uno por uno. Ya. ¿Cuál es tu nombre, apellidos?
1: Ya, mi nombre es Pascal Schuerter Uribe.
0: Ya, ¿y el joven?
2: Mi nombre es Juan Pablo Manuel Chávez Norambuena.
0: Muy bien. ¿La dama?
3: Soy hombre.
0: Ah, oh, perdóname, como te digo en el pelo largo, discúlpame.
3: Mi nombre es Gabriel González Chávez.
0: Miguel González Chávez. Joven, ahí en el ladito, mira, ahí, ese micrófono, ese. ¿Cuál es tu nombre?
4: Juan José González Chávez.
0: Ok. ¿Dama?
5: Mi nombre es Agustina Cárdenas Ramírez.
0: ¿Dama?
6: Mi nombre es Francisca Cárdenas Ramírez.
0: Muy bien, ahí están presentados. Son varios los que están, ¿no es cierto, Mauro? Ya. Bien, entonces me van a contar qué es el N. Yo sé, pero quiero que me lo cuenten.
1: Ya. Sí, nosotros somos una comunidad funcional de niños. De niños que en sus corazones se juntan con el Espíritu Santo y que siempre nos reunimos más allá de la oración a apoyarnos uno al otro y comunicar lo que sentimos y hacer más amistades y todo eso.
0: Muy bien. Y ahora cuéntenme, ¿quiénes conforman este grupo? ¿Cuántas personas, cuántas damas, cuántos varones? ¿Quiénes son los guías?
1: Somos todos los que dijimos acá, pero igual hay algunas personas que de repente como que no vienen, no pueden. Y esos son niños que ellos son muy disciplinados, pero en esta vez no pudieron venir.
0: Ya, pero aquí están los que van siempre.
1: Sí, estos son como los que siempre vamos, los principales.
0: Muy bien. Ahora, ¿quiénes conforman todo este grupo? ¿Cuántas personas? Hola.
2: Lo conformamos.
0: ¿Cuántos? En total, aparte de los
2: que
0: están aquí.
2: Creo que 9 personas.
0: ¿Nueve personas?
1: Sí.
0: Ya. ¿Y ahora qué es lo que hacen ustedes en N?
1: En los N nosotros principalmente siempre nos reunimos a hacer cada manualidad que podemos, de repente hacemos unas convivencias, charlamos entre nosotros, es una reunión muy bonita que nosotros nos juntamos y ahora comenzamos con nuestros proyectos de sellos y este sello de esta vez que sería el sello radial, entonces hemos estado preparando todas nuestras cosas para el futuro y para obtener ese sello bien marcadito.
0: Muy bien. Ustedes lo que denominan Radio N, uh-huh. Parroquia El Buen Pastor.
1: Sí.
0: ¿Ya están en funcionamiento ustedes?
1: Sí, sí, sí.
0: ¿Cuánto tiempo?
1: Esta es es la primera vez en la que hacemos estos programas en vivo, pero estamos como con esta idea del programa radial. Como desde el año pasado más o menos pero el año pasado tuvimos el sello ecológico y después estuvimos con otros sellos.
0: Ya, cuéntame, otro joven, otra dama que me cuente, me llama la atención que ustedes tienen un pañuelo estilo scout, ¿cierto? Más cerquita de ese micrófono, okay. Está muy alto el micrófono. ¿Cuál es el objetivo entonces?
3: El objetivo es atraer a niños para que se junten, para que no se sientan solos y se junten con el Espíritu Santo.
0: Ya, ese sería. ¿En el fondo eso es? ¿Sí?
1: Sí, ese es el significado del pañuelito.
0: Ok. Ahora que me responda la otra dama que está aquí, ya. ¿A quién va dirigido este programa Radio N, Parroquia El Buen Pastor?
5: Más que nada a los niños, que para que nos conozcan y puedan, niños y jóvenes, para que nos escuchen y puedan venir.
0: Ya. Comenzaron ustedes, los que están aquí con el programa Radio Parroquia El Buen Pastor. ¿Y ahora cuántos son en total?
1: ¿En total de niños?
0: Sí.
1: En este, como los que estamos funcionando de hace rato. Ah, pero nos faltó una niña que igual somos 10 niños en realidad. Somos 10 niños que solamente que hay unos que no pueden asistir, pero siempre funcionamos así como variando de conductor, locutores y cosas así.
0: Ajá.
1: Y variamos como entre las personas que vamos a ser los que hablan, hay otro tramoya y cosas así. Entonces estamos cada día aprendiendo un poquito más de
0: todo esto. O sea, tienen todo un equipo.
1: Sí, pero estamos recién empezando.
0: Ya. Ahora, ¿por qué es importante lo que ustedes hacen y en qué aspecto ayuda?
6: Es como para ser más cristianos, más católicos, para que niños y jóvenes puedan vivir el N y ser parte en el N.
0: Muy bien. Oye, no está contestada la pregunta que le dice, me llama la atención lo de su pañuelo.
1: Ah, sí, Scout. Sí. Es que nuestro pañuelo tiene significado de que tenemos dos colores en nuestros pañuelitos. Son, en realidad, es una tela amarilla y que tiene los bordes celestes.
0: Ya, esos son los colores del Vaticano, además.
1: Sí, es por eso que tenemos esto. Y tenemos acá una chapita que dice Unidos Mejoramos el Mundo, Parroquia Buen Pastor, Puerto Montt, y tiene un signo de una manito, que ese es nuestro signo de comunidad, que es como decir, esta es la comunidad N y levantas tu mano.
0: La comunidad N, Encuentro de Niños en el Espíritu, ¿cierto? Están compartiendo con nosotros aquí en la 92.3. ¿Y a quiénes va dirigido el programa?
6: Va dirigido, o sea, a todas las edades, no importa si es niño, joven, adulto, no importa, va dirigido a todos. Ah, y a Dios y al Espíritu Santo.
0: Ya, muy bien. ¿Qué me decías, Mauro? Cuéntame.
7: A ver, ¿me escuchan, chicos, ahí?
1: Sí, sí, ya. Sí.
7: Lo que pasa es que los niños de la parroquia El Buen Pastor van a comenzar a grabar unos programas para que nosotros aquí en la radio la comencemos a difundir una vez a la semana. Uh-huh. Entonces ya nos enviaron los chicos un piloto, que lo estamos viendo, y ahí lo vamos a ir mejorando ahí con los papás también, ¿ya?
1: Sí.
7: Así que, pero eso es, ellos están aquí porque vamos a comenzar con ellos. Ellos van a grabar este programa en la parroquia, nos van a traer y nosotros lo vamos a difundir un día a la semana. Seguramente sí. Va a ser como las 7 de la mañana más o menos. ¿Ah? Ahí va a ir el programa. Uh-huh. ¿Ya? Sí, eso es. Por eso es la razón que ellos están acá en la radio. Para promocionar este programa que nosotros vamos a comenzar a difundir en unos días más. ¿Ya? Sí. Eso, Hernán.
0: ¿Hay que levantarse temprano para escucharlo?
1: Sí, sí, vamos a estar todos los días ahí escuchando.
0: ¿Un poquito antes de ir al colegio?
1: Sí, sí, sí.
0: Ya. Oye, ¿tienen algún saludo para papá, a los niños en particular, que nos puedan contar?
1: Queríamos, o sea, yo por parte es como que quería agradecerle mucho a todos los papás en realidad, porque todos los papás nos han estado apoyando en todo lo que se nos ocurre, en todo lo que estamos dispuestos a hacer. Siempre están ahí para nosotros y agradecer a todos los papás de esta comunidad.
0: Ya. Saludos, ¿a quién quieres enviar?
6: A mi mamá, que me está viendo.
0: ¿Cómo se llama la mamá?
6: Margarita.
0: Ya. Muy bien. ¿Un saludo a quién? Más aquí el micrófono, no te escucha, no te va a escuchar nadie. Cuenta, ¿a quién quieres saludar? A ver. Se te olvidó, parece.
1: ¿Quieres saludar a tu mamá, a tu papá?
3: Me gustaría saludar a... mi anterior papá.
0: Okay. Muy bien, excelente.
1: El Juan José.
0: Allí mira. Juan José, ¿qué nos cuenta? ¿A quién saluda?
4: Hoy día voy a saludar a mi familia porque son las personas que me están apoyando ahora mismo, más que nada.
0: ¿Llama?
5: Saludar a mi mamá.
0: ¿Cómo se llama?
5: Carolina. Y a ella y a las personas que están ayudando para que esto sea posible.
0: Muy bien. Llama.
6: Yo igual quiero saludar a mi mamá, que igual se llama Carolina, y a mis amigos y a mi familia.
0: Muy bien, perfecto.
1: Yo igual quiero mandar un pequeñito saludo a mi hermanito bebé, que no sé, o sea, bebé ya no es, pero se llama Francisco, que seguramente me está escuchando en radio, y está, también quiero saludar a mi hermana, que se llama María Jesús, y mi papá, que se llama Hugo.
0: ¿Y a Panchito entonces?
1: Y a Panchito que debe estar ahí escuchándome.
0: Muy bien. ¿Tienen algo más que agregar?
1: Sí, queríamos...
0: ¿Qué día se reúnen ustedes?
1: Nosotros nos reunimos de los sábados, los días sábados, de 11:30 a las 1.
0: ¿En la parroquia?
1: En la parroquia Buen Pastor, en una salita siempre. Y los todos los años hacemos unos encuentros que todos los niños que estamos acá los vivimos. Que es un encuentro para que todos los niños puedan sentirse cerca del Espíritu Santo, de todo lo que es iglesia.
0: Puedan conocer un poquito más de Dios.
1: Sí, y después igual hacemos dinámicas y cosas así, no es como solamente rezar y rezar, igual hacemos dinámicas que en el fondo igual nos...
0: Y les gusta y la pasan bien,
1: sí,
0: los niños.
1: Sí, la pasamos bien.
0: Oye, ¿invitan a todos los niños a la comunidad?
1: Podemos invitar a todos los niños de Puerto Montt que pueden, o sea, en este encuentro todavía no tenemos las fechas, pero todos los años hacemos un encuentro que es bien significativo.
0: Muy bien, quiero agradecerle su presencia aquí en la 92.3 para contarnos aspectos más internos de lo que será Radio Parroquia El Buen Pastor, que en una fecha próxima vamos a avisar oportunamente el día y la hora. Ah, la hora es a las 7 de la mañana.
7: A las 7 de la mañana, va. Ya. Eso va, no sabemos, yo creo que va a ser el lunes, los días lunes a las 7 de la mañana, pero eso lo vamos a afinar. Tenemos que hacer una presentación y todo eso, tenemos que editar también el programa, así que ahí...
0: Va a salir bonito.
7: Nosotros sí. le vamos a avisar.
1: Estamos bastante entusiasmados nosotros.
7: Eso, bueno, muy
0: que
7: bien.
0: Les vaya muy sí. bien, ya. En los encuentros N, y que les vaya muy bien también en el colegio a todos los que están aquí, ¿ya?
7: Oye,
1: sí, muchas gracias.
7: Oye, vinieron con los papás, ¿eh? No es que sí, vinieron solo los niños.
0: Ah, vinieron con los papás.
7: Vinieron acompañados y todo, pero decidieron que ellos hablaran.
0: Ah, ya.
7: Que los lo principal.
1: Sí.
7: Claro, exactamente.
1: La comunidad de niños.
0: Ya.
7: Bien.
1: Ya. ¿Eso sería todo?
0: Sí, señorita, eso sería bien. Todo. De dinero le reitero el saludo. ¿Cómo se saludan los N?
1: Hacemos una manita así, súper abierta, y decimos que, o sea, que nos vaya bien y que nos veamos pronto.
0: Perfecto, que los escuchen pronto.
1: Y también tenemos un himno.
0: ¿Sí?
1: Un
0: ¿también?
1: Himno, sí.
0: A ver.
1: ¿Lo cantamos?
0: Pero por supuesto.
7: Por supuesto, claro.
1: Uno, dos, ya. Ya, uno, dos, tres.

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1: Qué bueno, un aplauso para ustedes. Les reitero que les vaya muy bonito y que el programa que van a preparar también sea buenísimo, que lo vamos a transmitir. Sí. Día no sabemos, pero a las 7 de la mañana será.
0: Ya, ok.
1: Chao, saludos a su papito, que les vaya
0: Adiós.
1: Bien.
0: Adiós.

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1: Son las 11 de la mañana, 26 minutos.
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0: Muy bien, después de habernos empapado de juventud, ¿no es cierto? Con los niños de Radio N, programa del Buen Pastor.
1: Oye, ¿cómo se llama la niñita que habló contigo?
0: No me acuerdo. Pero debe estar en
1: muy la... bien, a 12 años tiene ya. Sí. Y muy bien, sí. Buen lenguaje y todo.
0: Buena conductora.
1: ¿No? Sí, sí.
0: Como, tiene para mucho. Como para que me acompañe. Sí.
1: Tiene buen futuro, ¿eh?
0: ¿Cierto?
1: Sí, sí.
0: Ya.
1: Comunica muy bien, es clarita, buen vocabulario. Para sí. los 12 años, muy bien.
0: Sí, sí.
1: Alta personalidad.
0: Correcto.
1: Excelente.
0: Los felicitamos a todos.
1: Sí.
0: Especialmente así. A las mamitas que estaban aquí acompañando a sus hijos, a los papás también que lo incentivan para que participen de este encuentro de niños en el espíritu.
1: Exactamente, que van a comenzar a grabar unos programas para nosotros, que va a ir una vez a la semana, tempranito en la mañana a las 7, porque ese es el horario en que los niños van de repente en el furgón,
0: claro.
1: En el auto, van al colegio, y es el momento en que ellos pueden escuchar, porque después el resto del día o están
0: difícil.
1: En clase,
0: claro. Claro. Después llegan a sí, la
1: por
0: casa,
1: eso,
0: cansado.
1: Por eso va a esa, en ese horario, digamos.
0: Ese es el horario.
1: Sí. ¿Te acuerdas que nosotros el año pasado teníamos un programa también para los niños?
0: Correcto.
1: Pequeño Cero, ¿te acuerdas?
0: Sí.
1: Sí, que lo hacía Angelito.
0: Angelito,
1: sí. Sí, pero ahora vamos a emitir estos programas que van a ir una vez a la semana. Y los chicos van a comenzar a grabarlos.
0: Y a lo nuestro, Juan Peralta
1: sí.
0: nos cuenta ahí, audio cortito, nos dice que cuando se arregle la cancha sintética del Estadio Bicentenario de Chincha,

0: Kiwe,
1: la carpeta cuando se cambie.
0: Lo que sobre, o sea, lo que la carpeta antigua en este caso, va a ser destinada al complejo deportivo de
1: Lenca.
0: Lenca. Sí. Así que ya lo sabe la comunidad de Lenca deportiva ya.
1: Sí, sí, deben saberlo.
0: Para allá va a ir entonces el...
1: Cuando saquen la carpeta antigua.
0: Sí.
1: Ya, bien.
0: Oye, super. ¿Y Sandrita qué nos dice?
1: Uy, Sandrita, ¿eh? La Sandrita nos envió. Hola, Sandrita. Parece que tiene tiempo el Sandrita día. Dice, hola, muy buenos días, Mauricio. Hola, buenos días, Hernán.
0: Hola, buenos días.
1: Espero se encuentren muy bien. ¿De qué sol estará hablando? ¿Quién habló de eso? ¿Nosotros?
0: No, nosotros.
1: Sí,
0: no,
1: pero había solcito, ¿ah? ¿Eh?
0: Ah, temprano, sí.
1: Sí, sí. Ah, claro que 25 para la...
0: Mira, pero
1: para
0: está aclarando, está aclarando toda la...
1: Por el sector de acá, dice, no se ve mucho, harto frío, sí. Hoy toca día de hacer aseo. Bien, lavando el furgón. Bañando a la Noa, a la perrita. Uh-huh. Ah, a todo esto, mañana hay una presentación de los Golden. Mira, van a asistir pocos porque la invitación fue muy encima. Y ya tienen compromisos. Nos invitó el Poder Judicial para presentarnos durante la mañana entre las 11 a las 14 horas en la plaza de nuestra ciudad. Así que ahí estaremos, dice. Un rato después me toca ir al bautizo. Oye, bautizo, mira. Ajá. Ahora me voy a ir a lavar mi furgón. Así que póngale buena música nomás, maestro. Ojalá de discoteca para que me anime. Porque hay harto frío, dice Sandrita. Un abrazo, buen fin de semana. Espero estén súper, súper bien. Besitos para todos.
0: Ok, muy bien. Vamos a ir ahora con Triviño.
1: Sí, con Cristian, que nos pidió un temita.
0: Cristian Triviño nos puede escuchar cómodamente el sábado, porque el sábado descansa después de su larga jornada en la construcción. Y me señalaba también de que todavía hace harto tiempo ya, sigue virtiéndose agua desde la Animita, bajando por Fortuoso hacia la calle La Frontera. Esta calle ahí es donde está el estadio de Arcoíris y Estrella Blanca, sí, respectivamente.
1: Sí, sí, hay una poza ahí siempre.
0: Se supone que es una matriz que vierte agua durante las 24 horas. Imagínate.
1: Claro, se pierde una cantidad. ¿Dónde me dijiste el lugar? Porque lo vamos a dar a conocer.
0: Animita.
1: ¿Ya?
0: Ah, ya. Bajando por calle Fortuoso hasta la calle La Frontera, ahí donde está el estadio. Por ahí vierte todo el agua. Esta denuncia ya tiene harto tiempo,
1: ¿eh? Oye, lo vamos a recordar esto el día lunes, porque de repente el sábado nos escuchan ahí los amigos de... ¿Quién verá eso?
0: ¿Surali? Yo creo que es Surali, tiene que ser, pues, sí. Todo el tema del agua lo ve Surali.
1: Sí, ellos.
0: Ya. Muy bien. Y dice que... ¿Ya? Quería escuchar algo de Madonna, que es su favorita.
1: Ya, Madonna. Para nuestra amiga también Sandrita, que también está escuchando ahí, para ponerle ánimo para el lavado del furgón.
0: ¿Eh? Sí, también.
1: ¿Ya? Vamos.

0: Vamos a ir ahora con Ronnie. ¿Cómo está Ronnie allá en el barrio Anahuac?
1: Así es, sector.
0: Hola amigos míos, dice, buen día, dice. Queremos saludar a Francisco López Busto, Panchito. Que Dios ilumine siempre tu camino y te cuide. Te amamos de parte de tus padrinos, tu mami, Joana y tata Ronnie. Y estaremos siempre hasta que Dios nos permita. Feliz cumpleaños, dice, 8 años de amor. Entonces, cumple Francisco López Busto, 8 años entonces, ¿no?
1: Sí.
0: Según lo que dice acá, Ronnie.
1: Perfecto.
0: Y con todo cariño le deseamos que lo pase, pero excelente, que cumpla muchos años más junto a la familia, que sea una tarde muy bonita, llena de entusiasmo, de alegría, de paz y, por supuesto, de buenos deseos para él. Y, por supuesto, hay que cantar el cumpleaños feliz para Francisco López Busto, Panchito.
1: ¿Panchito le
0: ponemos? ¿Panchito?
1: Le ponemos, ¿no es cierto?
0: Ya, sí, porque es menor.
1: Que los cumpla, Panchito, que
0: Panchito.
1: Los cumpla, feliz. De parte ahí de los padrinos.
0: Sí. ¿No?
1: Vamos. Ya, Panchito, ¿ah? ¿Eh?

0: Felicidades, Panchito. Que sea una linda tarde, que lo pases excelente, lleno de alegría para compartir este nuevo año de vida que cumples en el día de hoy, rodeado de toda tu familia.
1: Eso, y de los padrinos.
0: Claro.
1: Y los padrinos, como un buen regalo, ¿no es cierto?
0: Y claro, por supuesto. Ya lo tienen listo ese.
1: Sí. Saludos para Ronnie y Joana.
0: Muy bien. Ya, ahora bien. Seguimos con Mario.
1: Sí, Mario me pide un temita, dos temitas. A ver, escuchemos a Mario. ¿Qué nos dice Mario?
0: Hola, Mario.
1: ¿Dónde está Mario? Acá está. Hola, Mario.
2: Buenos días, mis amigos. Como dice aquí el audio que estoy escuchando, los samuráis de la radio de estación local. ¿Qué samuráis? Los superhéroes, Superman, Batman y Robin juntos. Oiga, tempranamente ya fui con mi hija mayor, fuimos a Mercado por 100 años. Estaba hermoso el Mercado por 100 años. Así que tomamos un rico desayuno. Oiga, un tremendo mil cabos a mil pesos con chicharrones calentitos. Oiga, y un tazón de café que ni le encargo. Con tres luquitas nos comimos dos mil cabos y un café cada uno. Así, ¿cómo voy a adelgazar, pues?
1: Sí.
2: Venía escuchando con calma lo que venían hablando dos niñatas en el auto en el centro trasero. Y una se la daba de expertise, se la daba de como que sabía mucho. Y le explicaba a su amiga de que Monteverde está inmerso en el Parque Alexandrino. Ya, y yo la quedé mirando, hasta que la niña me dijo, no, que yo estoy equivocado, y está totalmente equivocada, eligió. Porque Monteverde está por el sector de Camino a Pargua, eligió, en esa ruta. Y Parque Alexandrino está la carta de usted. Así que no tiene nada que una cosa con otra, eligió. A lo mejor era un monte que era verde, pero no, pues me dijo, la profesora me dijo, ya, pues, ¿qué quiere que le diga, poica? Así que eso. Comprando marisquitos también en el mercado hoy día, mañana hacer un rico curanto, oiga, pero de esos curantos con todos. Para los dos con mi hija, no, que me quedara tal cual día lunes, martes y miércoles quizás. Así que eso, oiga, los temitas imposibles de Joe Cocker.
1: Ya.
2: Uno que es un dueto, creo.
1: Sí.
2: Y otro tema que a usted se le ocurra ahí, dos temitas de Joe Cocker. Que tengan buen día, cuídense.
0: Muy bien. Hoy habla de los desayunos, del tremendo tazón de café, de los milcaos con chicharrones que eran grandes.
1: Oye. Bueno, yo no
0: le mariscos para el curanto de mañana.
1: Hace tiempo atrás le dije a Mario ahí que se cuide, pero él dice no, si a mí me gusta comer, bueno. ¿Ah? Pero son milcao, curao, cantidad de. Bueno,
0: sí.
1: Es cosa de.
0: Correcto.
1: Vamos con. Nos pide dos temas de.
0: Joe Cocker.
1: Me pide uno con Jennifer Worms. ¿Ah? ¿Ya? Y hay. Vamos a escoger otro temita. Oye, mi amigo, ¿sabes quién me está llamando acá por teléfono? ¿Sonó el teléfono ahí de fondo?
0: ¿Daniel?
1: No, nuestro amigo Nelson.
0: Ah, Nelson García.
1: Sí, así que me espere un poquito ahí, le voy a contestar el teléfono al tiro. ¿Ya?
0: Muy bien.
1: Okay. Vamos con los temitas para Mario con Joe Cocker.

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0: Boletín informativo del mediodía de este sábado 30 de mayo. La producción propia de Codelco cayó 8,1% en el primer trimestre de 2026 respecto de igual periodo del año pasado, totalizando 272.000 toneladas métricas finas de cobre, en un escenario marcado por restricciones operacionales y alza de costos en varias de sus divisiones. Esto en medio de los cuestionamientos al cierre de la administración que lideró Máximo Pacheco y el complejo escenario financiero que atraviesa la empresa frente al nivel de deuda de la minera. Según informa la estatal, el retroceso productivo también se reflejó en la producción total, que considera su participación en el Abra, Anglo American Sur y Quebrada Blanca, la que alcanzó 300.000 toneladas, un 7,5% menos que en el primer trimestre de 2025. El desempeño estuvo influido por las bajas registradas en las divisiones El Teniente, Ministro Ales, Chucky Camata, Gabriela Mistral y Andina, que anotaron caídas de 26%, 10%, 18%, 14% y 6% respectivamente. El Instituto Nacional de Estadísticas informó que el índice de producción industrial registró una caída interanual de 4,7%, su peor desempeño desde marzo de 2023. Mientras que el comercio mostró una expansión de 3,2%, aunque desacelerándose frente al 4,9% anotado el mes pasado. En paralelo, el índice de actividad del comercio anotó un crecimiento de 3,2% en abril, anulando un 4,1% durante el año. Un aumento de 9,3% registraron las exportaciones de carne bovina en marzo respecto a igual periodo 2025, en tanto que el valor de los envíos aumentó 38,1%, con lo cual el precio promedio de las exportaciones llegó a $5,371 por tonelada, informa ODEPA. China permanece como el destino principal de los envíos de carne bovina, con 56% del valor exportado en 2026.
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0: El alcalde de Puerto Montt, Rodrigo Wainwright, junto al equipo de SECPLAN, realizó una visita inspectiva para conocer el avance exitoso de las obras de pavimentación que se ejecutan en un tramo de la calle Aníbal Pinto con Urmeneta. La iniciativa considera trabajo de pavimentación y mejoramiento del sistema de aguas y lluvias, además de la construcción de una calzada de 488 metros cuadrados, instalación de soleras, reposición de 90 metros cuadrados de aceras y el traslado de dos postes eléctricos. Esta obra cuenta con financiamiento del Ministerio de Vivienda y Urbanismo, mientras que el municipio de Puerto Montt realizó un aporte cercano a los 10 millones de pesos, equivalente al 22,02% del proyecto. Desde el municipio, el alcalde detalló que estas obras forman parte de una cartera más amplia postulada a la línea de financiamiento del llamado 33, que también contempla intervenciones en otros sectores de la comuna. Entre ellas se incluyen trabajos en calle D, en el interior de Compañía de Jesús de Mirasol, Sarmiento, entre O'Higgins y Rengifo Alto, Gaspar Marín, entre José Miguel Infante y Manuel Mon, y Juan Rosales, en Población 18 de Septiembre. A esta hora el cielo de Puerto Montt está nublado. La temperatura es de 10 grados y la humedad 100%.
1: 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En el 92.3 de Puerto Montt, indicamos la hora. 12 horas, 6 minutos.
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0: Oye, comenzó la final de la Champions.
1: ¿Comenzó?
0: Sí.
1: Ah, ya.
0: Adivina quién va ganando.
1: El PSG.
0: No. El Arsenal.
1: El Arsenal, ya.
0: Sí, mira. Va ganando 1-0 al PSG.
1: Ya.
0: Van en los 12 minutos.
1: 12 minutos, mira. Sí. Ya. Oye, vamos ahora con Marisol Hoffman.
0: Sí, Marisol Hoffman. ¿Sí?
1: Marisol Hoffman, que nos escribe desde la preciosa isla de Tenglo.
0: Así es.
1: Saluda a su comunidad allí, ¿eh?
0: Y a la mamita, bueno.
1: A la mamita Dianita.
0: Sí.
1: Ya. Dice, buenos días, don Hernán y Mauricio. Desearles un lindo fin de semana junto a su familia y a los auditores de la 92.3. Y si se puede,
0: ¿ya?
1: Un tema de Daryl Hall, You're Not.
0: ¿Sí? One on One.
1: Sí. Muchas gracias, dice Marisol Hoffman, junto a Diana de la isla Tenglo.
0: Oye, este álbum tiene varios clásicos, ¿eh? Está Manager, que fue un tremendo clásico de Hall & Oates. H2O se llamaba este álbum. Está Family Man, One on One. Creo que todos los temas son clásicos de este álbum.
1: A ver.
0: Pero este tema, para mí, en lo personal, es el tema que más me gusta de ese álbum, ¿eh? Que nos pide Marisol. Que se llama One on One. Aquí está Hall & Oates.

0: Son las 12 horas con 20 minutos en la 92.3. Nota necrológica. Se comunica el sencillo fallecimiento de Víctor Hugo Villarroel Villarroel, que en paz descanse. Sus restos serán velados en Osorno, en la calle Cochran 752, y sus funerales se avisarán oportunamente. Será sepultado en el Campo Santo de Rupanco. Víctor Hugo Villarroel Villarroel era conductor de la línea de colectivos número 25 de Puerto Montt. De este deceso comunica a su esposa y familia. Y en este último día de los patrimonios hay actividad también en el dúo UC.
1: ¿Queda mañana igual?
0: Ah, mañana es el último día, sí. Mañana. Claro, pero esto es hoy día.
1: Sí, ya. Pero aquí en el dúo.
0: En el dúo, claro. Sí. Este mes, dicen, los patrimonios van a conocer diferentes atractivos turísticos icónicos junto a estudiantes de la Escuela de Turismo y Hospitalidad. Una jornada llena de cultura, aprendizaje y recorridos que te permitan ver tu ciudad desde nuevas perspectivas. Actividad en colaboración con la Dirección de Turismo de la Municipalidad de Puerto Montt. Hoy, sábado 30 de mayo, al mediodía, en el Duoc UCC de Puerto Montt de Egaña 652.
1: Oye, y hoy día 30 también hay varias actividades con respecto a eso también, ¿eh? Sí. El Día del Patrimonio. Hoy, por ejemplo, entre las 10 y las 19 horas va a estar el Talleres Literatura, Oficio y Patrimonio en la Biblioteca Regional.
0: Ya.
1: Ya, también entre las 11 a las 16 horas va a estar el Club Aéreo de Puerto Montt, Aeródromo Marcel Marchand, La Paloma. ¿Eh? Y también, de 11 a 18 horas, rotativa de documentales patrimoniales, Sala Mafalda Mora, Teatro Diego Rivera. ¿Ya? Ahí tienen tres actividades para hoy día, 30 de mayo. Y mañana hay varios también, ¿eh? Ahí vamos a ver si podemos irlo dando de a poquito. ¿Ya?
0: Muy bien, claro que sí. Ya. Oye, hay una importante colaboración que se está ofreciendo para los niños que acaban de estar aquí en el estudio.
1: Sí.
0: De
1: la parroquia.
0: Radio N Parroquia El Buen Pastor. Esto lo envía Violeta a través del siguiente WhatsApp. Y dice: buenos días. Qué felicidad ver a estos niños de esta parroquia que se unen en oración y colaborando con nuestra parroquia Buen Pastor. Si gustan, les puedo ayudar con mi hija, que es periodista, y quien les podría dar consejos vía online. Ella no vive aquí, pero de seguro que los va a ayudar.
1: Muy bien, sí, pues.
0: ¿Sí? Claro. Así que se agradece enormemente también esta colaboración. Vamos a poner en contacto con Cristian o alguien más para que pueda contactarse con ella, ¿no es cierto?
1: Sí, claro.
0: Ok.
1: Es que ella debe ser de nuestra amiga Violeta, debe ser de la comunidad y de la parroquia.
0: Me parece, sí.
1: Claro, ella misma podría ir ubicar a los encargados.
0: También, ¿no es cierto? Exacto.
1: O con el párroco, ¿no es cierto?
0: Sí, también. Ya, ¿y qué nos dice Edgardo?
1: Edgardo Calle, nuestro amigo peruano.
0: Sí. ¿Ah?
1: Dice: buenos días, estimados, saludos a ustedes. Un fuerte abrazo, linda música, como siempre, bendiciones. Dice Edgardo Calle.
0: ¿Ah? Ok.
1: Y Ronnie nos da las gracias y por... Dice: gracias, amigo, como siempre, sí, ya está listo el regalo, dice.
0: Muy bien. Claro.
1: Qué bueno.
0: Tiene que ser oportuno, claro.
1: Claro.
0: Gloria Andrea.
1: De todas maneras, como dice un amigo, ¿ah? Un colega. Vamos con Gloria Andrea, Hernán.
0: Hola, hola, hola, dice Gloria Andrea, amigos de la Gran Mañana, de la 92.3, la super dupla hoy sábado. Quisieran pedir dos canciones.
1: Sí, primero nos pide a Fleetwood Mac, ahí está, Mac, con Big Love. No, me sale ideal. Y otra de Sylvester con Rock the Box.
0: Gracias, muchas gracias por la excelente programación. Les saluda a su amiga Gloria Andrea.
1: Muy bien. Entonces, aquí tenemos los temitas para ella.

0: 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Indicamos la hora.
1: 12 horas, 33 minutos.
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0: Oye, nos quedan 21 minutos de compañía para este sábado 30 de mayo en la gran mañana. Nos escribe Paulina. ¿Cómo está Paulina? ¿Qué nos cuenta Mauro?
1: A ver qué nos dice Paulina. Dice, muy buenos días. Ya casi buenas tardes, ¿no? Ya son buenas tardes, sí, porque escribió más temprano Paulina. Don Mauricio y Don Hernán, dice Paulina. Espero estén teniendo un bello día. Saludos a todos los auditores, dice. Hoy no pediré canciones, pero sí un favor.
0: A ver,
1: ¿qué nos dice? ¿Podrían decirle a la comunidad que está en el grupo de WhatsApp de esta y también a nuevas personas que si quieren unir al grupo, que quieran participar de la fiesta, que respondan la encuesta sobre la fecha de realización, por favor? ¿Ya? Desde ya, muchas gracias. Tengan un lindo día todos. La manada felina les envía sus ronroneos.
0: Eso. Ya, en el fondo ella está pidiendo entonces que nuevas personas, si desean participar de la comunidad 92.3,
1: ¿sí?,
0: se comuniquen, ¿no es cierto?, al... Porque tú le puedes mandar también el... Quienes estén interesados o interesadas, ¿verdad?,
1: en participar.
0: Claro.
1: En la...
0: Y así va
1: la fiesta,
0: va creciendo el número de la comunidad.
1: Claro, y también tiene que... Me parece que hay una encuesta en... ¿Hay una encuesta ahí en la comunidad? Sí, hay una encuesta. Para los que están escuchando, que están en el grupo ahí de WhatsApp de la comunidad, para que ahí puedan contestar la encuesta que están haciendo ahí, ¿eh? Uh-huh. Fecha de la fiesta, están preguntando. Seguramente el lugar igual, ¿no?
0: Claro, ¿dónde va a ser y cuándo va a ser?
1: Sí. Han contestado poquitos, no muchos. Así que para que ahí los amigos que están escuchando, ahí vean el grupo de WhatsApp de la 92.3, la comunidad, y contesten ahí esa encuesta, ¿ya? Y para las personas que quieran participar, quieran ir a la fiesta, me piden ahí nomás y yo les envío el link para que puedan unirse al grupo de WhatsApp, ¿ya?
0: Ok.
1: De ahí le van a decir todo. ¿Dónde va a ser? Y todo, ¿no?
0: Sí, por supuesto, ¿no
1: es cierto?
0: Claro. Todo listo entonces, todo dispuesto.
1: Sí, que no dice Paulina, está escribiendo Paulina.
0: A ver, ¿qué cuenta Paulina?
1: Dice, si responden la encuesta por la fecha, solo la fecha. Hay dos fechas, 20 y 27 de junio. De acuerdo a eso, veremos dónde se hará. Ya, bien. Entonces, esa es la encuesta. ¿Cuándo quieren la...?
0: ¿Cuándo dijo?
1: 20 o 27 de junio.
0: Ah, día sábado 20 y 27, sí, la otra alternativa. Sí,
1: son dos alternativas, ¿eh? para que empiecen a responder la encuesta.
0: ¿Ya? ¿Cuál les gusta más?
1: Eso, como dice el chavo. Eso.
0: Ya. Muy bien. Lo de Mario ya lo habíamos dado, ¿cierto?
1: Mario, sí, es que ahí no respondió porque le estábamos diciendo que se cuide ahí el hombre. Dice que no, que él no come tanto milcao, que un curantito una vez en cuando no hace más. No. Pero en la mañana cuando contaba
0: todas las...
1: Claro, en la mañana dice, no, si pasé a tomar desayuno, me comí, ¿cómo? Un completito, un...
0: Milcao,
1: un chicharrones. No, un sándwich, no sé, digo, siempre habla de... Claro. Nunca, no le hemos oído todavía hablar que se comió una manzanita o un...
0: Claro, una fruta.
1: Una fruta. Tiene que cuidarse vos, Mario, la nieta ahí lo necesita.
0: ¿Ah? Exacto.
1: Claro. Y la hija igual.
0: También.
1: Ah, tiene que cuidarse, claro, hombre. Que sí. Nosotros le estamos diciendo ahí que... ¿eh?
0: Ya, vamos con Antonieta.
1: Sí, Antonieta.
0: Buenas tardes, Mauricio.
1: Hola, Antonieta.
0: Don Hernán, hola, buenas tardes. Y auditores, excelente fin de semana para todos ustedes. Muchas gracias. ¿Puedo escuchar a Joe Cocker?
1: Sí, Joe Cocker nos pide You Can't Leave Your Hair On. Y nos pide a The Hollies con el tema Long Cool Woman. Tremendo clásico.
0: Sí, sí.
1: Por favor.
0: Estaba, ¿sabes?, recordando que durante este último tiempo, los últimos dos, tres meses, se ha pedido harto Joe Cocker.
1: Sí, es que bueno, buenísimo.
0: De repente
1: sí.
0: Le da con un artista.
1: Sí, pero es que bueno. Es bueno Joe Cocker, esa voz así como, como rasposa. ¿Te acuerdas en Woodstock?
0: Sí.
1: Oh, sí. Buenísimo Joe Cocker.
0: Bien, vamos entonces. Escuchemos y después seguimos con los últimos WhatsApp y los últimos minutos del programa.

0: Oye, Hugo Marín,
1: ¿ya?
0: Dice, hola amigos Hernán y Mauricio, está ganando el Arsenal 1-0 al PSG.
1: Todavía, ¿eh? Están jugando el minuto 6 ya casi de los descuentos. Dieron 6 minutos, así que están en el último minuto. Va ganando todavía el Arsenal 1-0.
0: Ya. Tiene un regalo de Luis, nuestro móvil 01.
1: Ah, sí. ¿Qué dice el Luis? A ver. ¿Dónde está el Luis? Family acá, Man. El número 1, sí. Family Man. Ah, ese es uno de los temas del álbum de Hall & Oates, uh-huh. H2O. Dice Pomauro, el mejor. Es que ese es el gusto de él. Uh-huh. Dice en todo caso Hall & Oates eran buenos, sí, buenísimos.
0: Bueno. Sí. Ok.
1: A él le gusta Family Man de ese.
0: ¿También le gusta?
1: De ese álbum, sí.
0: Ya. Sí. Oye, tengo un saludo pendiente para una de mis nietas.
1: A ver.
0: Que hoy día está celebrando un añito más de vida. Así que de antemano le deseo con mucho cariño, con mucho amor, que esté pero feliz de este nuevo añito de vida. Carolina Andrea Ana Balón está de cumpleaños. Saludos de parte de su mamá, Paola, Javier, su padre, su hermano Nicolás Sebastián, tías, Jessica, Andrea, Claudia y los tíos Luis Almonacid y Víctor Sangüesa. Una cantidad de sobrinos y sobrinas.
1: Primos también.
0: Claro. Cuñada Paola y sobrina Josefa. Y de su tata Hernán, por supuesto, ¿cierto? Oye, ella dice que es la favorita. Sí, hay que preguntar a los demás, ¿cierto?
1: Sí, ya. Es que es la mayor, ¿no?
0: Claro, es la mayor.
1: Sí. Bueno.
0: Es la mayor, por eso es. Soy la primera, dice. Así que con tremendo abrazo y un besito también para ella en su cumpleaños. Carolina Andrea, que lo pases excelente, que tengas una muy buena jornada después cuando regreses del trabajo.
1: Ahí lo va a estar esperando la mamita y,
0: claro,
1: y el tata. Con la torta, ¿no es cierto?
0: Yo no? Creo. Tiene, ¿sí? Que haber, yo creo que tiene que haber torta, ¿no?
1: Sí. Me imagino. Oye, le agradezco a Paola por el regalito que me hizo acá.
0: Bueno.
1: Aquí lo estamos disfrutando
0: hace rato. Ya. Se lo transmitiré.
1: Y va a durar varios días más. Así que gracias. Felicidades a Carolina.
0: Muy bien.
1: Ya. Muchas felicidades en su cumpleaños. ¿Y le cantamos?
0: Claro, le cantamos, ¿cierto? Cumpleaños. Carolina.
1: Que los cumpla Carolina. Que los cumpla feliz. Vámonos.

0: Oye, ¿cómo no ver un brindis, no es cierto, por este nuevo cumpleaños de Carolina?
1: ¿Habrá algo en la tarde?
0: Yo creo.
1: ¿Sí?
0: Puede ser, me imagino, como siempre los cumpleaños, ¿cierto?
1: Ya. Qué bueno, que la pase lindo hoy día, Carolina, ahí cuando vuelva del trabajo.
0: ¿Eh? Exacto.
1: La van a estar esperando ahí con algo rico.
0: ¿Eh? Eso, para claro que sí.
1: Felicidades para ella, un tremendo abrazo acá desde la radio. ¿Eh?
0: Muy bien.
1: Oye, de Nantes,
0: sí,
1: estuve
0: sí.
1: hablando con mi amigo Daniel Rubilar.
0: Ya.
1: Y me hacía recuerdo que hoy día juega Puertito.
0: Sí, señor, a las 3 de la tarde.
1: Ahí en San Felipe. Así que a todos hacer fuerza así, fuerza mental así para que gane. ¿Eh? Para que siga ahí en arriba, en la cima. Todavía creo que está quinto, pero está con...
0: De todas maneras, claro, está con la misma puntuación, tiene los tres
1: puntos. De varios equipos ahí. ¿Eh? Están diferencia 3 puntos nomás con el puntero. ¿Eh? Así que...
0: Cobreloa en este caso, ¿no?
1: ¿Cobreloa el puntero? Sí, me parece que no, parece que es Wander, espérate un poquito.
0: Deportes, de todos portes.
1: Primero está Wander.
0: Wonders.
1: Sí, Santiago Wander con 26 puntos.
0: Ya.
1: Después Cobreloa con 25 y San Marcos también. Y después viene cuarto lugar Antofagasta y quinto lugar, bueno, Antofagasta y Puertito están con 22 puntos los dos. ¿Eh? Por diferencia de goles, está más arriba
0: sí.
1: Antofagasta.
0: Nos perdimos la ocasión de ganar aquí en casa a sí, San Marcos de Arica.
1: Sí, ahí fue. Si no estamos arriba,
0: ahí
1: con 26.
0: Ahí fue la debacle.
1: Claro, sí. Ahí estábamos igual con Wander.
0: Claro. ¿Eh? No, pero ahora le van a poner mucho empeño con su nuevo entrenador, Emilio.
1: Sí, Emilio Mancilla.
0: Mancilla.
1: Ya. Que le vaya bien a él.
0: Suerte para el Puertito.
1: Puertito. ¿Y? Oye, y Daniel me pidió un temita que se llama Locomotion, ¿te acuerdas?
0: Sí.
1: Que hizo famoso, bueno, los ochenteros, nos acordamos de la versión de Kylie Minogue, que fue en el 87-88, fue número uno este tema. Bueno, hasta pero originalmente este tema es del año 62 y lo interpretaba Little Eva, ¿eh? Que también lo llevó a los primeros lugares. Y el año 74 lo hizo una versión más rockera, Grand Funk.
0: Ah, Grand Funk.
1: Banda, ¿sí? ¿Sí? Y también lo llevó a los primeros lugares. O sea, ha estado en tres oportunidades en diferentes décadas en el primer lugar. Y este tema fue escrito por Carole King.
0: Ah, tremendo.
1: Y artista. Gary Goffin. Ellos fueron los autores de este tema. Y hoy vamos a tocar el tema de Grand Funk que me pidió mi querido amigo ahí, Daniel Rubilar. Ya para estar en el final del programa. Acá está, esta versión.

0: Oye, casi despidiendo el programa, Miguel Millán nos envía un audio de saludo.
1: Sí, a ver qué nos dice.
0: Lo escuchamos. ¿Cómo estás, Miguel?
1: Hola,
0: tanto tiempo. Qué gusto saludarte.
2: ¿Cómo están, amigos de Radio 92.3? Un fuerte abrazo de su amiguito. Que este día sea hermoso para ustedes, más que nada.
1: Ahí está.
0: Ok. Muchas gracias, Miguel Millar.
1: Sí.
0: Oye, ¿Violeta?
1: Sí.
0: Dice que vive en Mirasol, pero sí, toda su juventud la vivió en la parroquia Buen Pastor. Pero le pueden dar mi número, dice, a los chicos. No hay problema.
1: Ya, muy bien. Gracias, Violeta.
0: Ah. ¿Y Alexi? ¿Qué dice Alexi?
1: Alexi Rasputin dice, hola querida dupla Sensei, saludos desde Parque Fundadores, La Vara. Acá se escuchan harto, dice. Saludo a los cachorros Maite y Emanuel y a la jefa Soledad, dice. Quisiera ver si puedo escuchar Rasputin y un temita de Zoe. Oye, Zoe, esta banda es mexicana. Buenísimo, ¿eh? Saludos, buenas tardes y excelente fin de semana. Se la quedo debiendo porque no alcanzamos ya.
0: Pues, para el lunes.
1: Para el lunes, mi querido Alexis Rasputin. Ahí ya me pide algo de Bonnie M o Zoe. Zoe también, ¿eh?
0: También.
1: Sí.
0: Ya. Paulina dice, bueno, ella se refería a la fecha para responder la encuesta. ¿Sí? Solo la fecha. Hay dos fechas, como tú decías, 20 y 27 de junio. De acuerdo a eso, veremos dónde se hará. Eso.
1: Sí, gracias. En la fiesta de la comunidad, ¿ya?
0: Sí.
1: Bien.
0: ¿Y Antonieta?
1: Antonieta dice, muchas gracias, Mauricio, por mis canciones, maravillosa música y excelente programa. Ustedes son los mejores.
0: Giovanna nos dice, buen día, amigos. Buen fin de semana. Muchas gracias, igualmente. Oye, al cierre
1: ya
0: también tenemos una información importante que entregar a esta hora que nos han solicitado especialmente. Nota necrológica. Se comunica el fallecimiento de Víctor Hugo Villarroel, que en paz descanse. Sus restos serán velados en Osorno, calle Cochran 752. Sus funerales se avisarán en forma oportuna. Será sepultado en el Campo Santo de Rupanco. Víctor Hugo Villarroel era conductor de la línea de colectivos número 25 de Puerto Montt. De este deceso comunica a su esposa y familia.

0: bien, ya en la hora de cierre recordamos que Giovanna nos dice: buen día, Hernán y Mauricio, los más capos, de la mejor de la vida para ustedes. Gracias, gracias. Y hay una información también de interés que tiene que ver con los horarios y lugares donde hay vacunación.
1: Sí, se me había quedado esto. Para hoy sábado 30 de mayo van a haber dos puntos de vacunación. En el Mall Costanera, extensión segundo piso, de las 12, o sea, hace rato ya, a las 18 horas.
0: Ya. ¿Ya?
1: Y también en el Outlet Mall Paseo Alerce, de 12 a 18 horas igual. Ahí están los puntos de vacunación.
0: Ya, ya. Esos hoy, son entonces los dos únicos puntos,
1: de los dos únicos puntos para hoy día. Para hoy día, entre las 12 y las 18 horas.
0: Y Mall Outlet Alerce y Mall Costanera.
1: Costanera, sí.
0: Entre piso.
1: Sí. Okay. El segundo piso.
0: Segundo
1: la
0: piso.
1: La extensión. Ya. Oye, 10 grados. Bueno, vamos a actualizar porque todavía no actualizan. A ver si actualizaron la temperatura. Meteo Chile. A ver. 13 horas. 12 grados.
0: Sí.
1: 12 grados. Humedad 94%. Las condiciones para el resto del día: nubosidad parcial, máxima 13. Estamos casi, casi. Y para mañana domingo, 31, último día del mes, vamos a tener una mínima de 6, una máxima de 14. Y en la mañana vamos a tener nubosidad parcial y niebla. Y en la tarde, nubosidad parcial. Y le adelantamos para el día lunes, 1 de junio, mínima 6, máxima 15 grados. Y vamos a tener en la mañana nublado y en la tarde nublado y chubascos aislados.
0: El ¿ya? martes no me diga nada porque hay agüita, no, todo agüita el día.
1: Sí, pero no tanto. Ya, ahí. Estamos ya terminando, Hernán. ¿Algo más? Se nos quedó ahí.
0: A veces nos quedó.
1: Hoy hay hartas actividades del fin del día, o sea, del patrimonio. Del patrimonio, ¿ya? Sí. Y mañana también, ¿eh?
0: Y recordarle y saludarlos a todos los que lleven el nombre de Fernando, Hernán y Juana de Arcos. ¿Ya?
1: ¿Sí, señor? Sí, sí, que estaban escribiendo acá, estaba viendo. Ya, ¿algo más, Hernán? No. Recordarle que mañana, al mediodía, estamos transmitiendo la Santa Misa desde la Catedral de Puerto Montt, ¿eh? Para las personas que no pueden asistir físicamente, digamos, por algún impedimento, pueden escuchar la misa por la radio al mediodía. Y antes, 11:30, estamos con el Santo Rosario, ¿ya? Perfecto. Todos los domingos en ese horario, ¿ya?
0: Así hemos llegado al final de nuestra jornada de día sábado 30 de mayo. ¿Allá? El cristal, tras él está Mauricio Reguel Alarcón en la sala de sonidos y locución.
1: Y al otro lado del cristal, José Hernán González González.
0: Gracias, don Nelson Mauro.
1: Si Dios quiere, el lunes a las 8 de la mañana estaremos, sí, aquí los dos
0: de nuevo,
1: saludando.
0: Ahí, ya. Que tengan todos un muy lindo fin de semana, descansen, aprovechen, como decía Mauro, las fiestas de los patrimonios. Hay hartas actividades
1: que
0: recorrer y visitar.
1: Visite la página de la municipalidad, ahí está todo el
0: programa.
1: Sí, todo el programa. Okay. Así que invarás red igual en Instagram.
0: Hay varios.
1: También. Sí, ahí puedes consultar.
0: Hay para todos los gustos.
1: Sí, para todo.
0: Ya, ahora sí. Muchas gracias de nuevo. El lunes, si Dios quiere, a partir de las 8 horas, una nueva emisión de La Gran Mañana en la 92.3. Chao, chao.
1: Pase bien para todos. Chao, chao.

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1: 13 horas, 8 minutos.
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1: 14 horas, 3 minutos.
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0: en el 92.3 de Puerto Montt, indicamos la hora. Son las 15 horas.
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1: 15 horas, 29 minutos.
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1: Son las 16 horas.
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1: 16 horas, 28 minutos.

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1: Son las 17 horas.
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1: 17 horas, 30 minutos.
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1: 17 horas, 58 minutos.
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0: 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Indicamos la hora.
1: 18 horas, 29 minutos.
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1: 19 horas, 1 minuto.
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1: 19 horas, 58 minutos.
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3: 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Pero además, estas orientaciones pueden ser de ayuda para toda persona en cualquier ambiente en el que se desenvuelva. Aceptar y valorar la diversidad y las diferencias. Se nos invita a aceptar y valorar la diversidad y las diferencias que puedan existir con las otras personas, sean o no de su comunidad. Se debe responder y actuar con sensibilidad ante los problemas que surgen entre las personas por sus diferencias, cualquiera que éstas sean. Respeta y trata de comprender las creencias de los otros, los miedos que tienen, los prejuicios personales y anhelos de las personas, independiente de su estado, cultura y cómo se sientan acogidos o su creencia religiosa. Con los migrantes que llegan a nuestras comunidades hay que ser sensible y servicial, especialmente con quienes tienen dificultades con el idioma o la comunicación. Hay que saber acogerlos para poder entender qué quieren comunicar o expresar. 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Un aporte de la Iglesia para vivir en el respeto y la buena convivencia.